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1: Buenas noches, señorito.
2: Buenas noches.
1: Oiga, ¿de casualidad no tendrá chips Telcel?
2: Anda, no, joven.
1: No. Mire,
2: ahorita nomás tengo jalapeño con sal y fuego.
1: No mames, señora, chips Telcel para el teléfono.
2: Ah,
0: Ladies and gentlemen.

0: ¡Ey, tele, baby! Ya entramos a la segunda hora, pariente. 6:02 y cualquier parecido con la realidad es mera coincidencia, pariente. Dice por acá, buenas tardes, tóxico, terminando de lavar trastes y de barrer. ¡Ay! ¿Qué onda con la florecita? ¿Apenas, mija? Apenas. ¿Y toda la mañana qué te estuviste haciendo, mija?
1: ¡Ay, no, mija!
0: Apenas acaba de barrer la señora. Hágame usted el reverendo favor. ¡Saludos allá, mi florecita tóxica! ¡Allá! ¿En dónde es, mija? En el barrio de Londres. ¡Ay, güey! ¡Ya se la sabe! ¡Celulares y carteras!
1: ¡Te mamut, te mamut!
0: Gracias por estar ahí en sintonía, gracias. ¡Qué vale! Dice por acá. Aquí andamos, mijo, dice por acá. ¿Pero quién eres, criatura del Señor? ¿Quién eres, mijo? ¿Quién es? El Iván. Saludos al Iván, gracias. Ahí anda el Iván, ahí anda por el túnel. ¿Qué andas haciendo ahí en el túnel, mijo? No te vas a perder, mijo, por favor. Échale.
2: Échale, mi chocorrol.
0: Échale, mi chocorrol.
2: No, fíjate que sí. Pues sí, ha sido, fue uno de los mejorcitos mundiales que... que jugaron, porque ahora sí no dependieron de nadie. Ya ves que otros mundiales que dependen para pasar de que no, que perdió este o ganó este.
0: Exacto.
2: Y ya pasamos. No, ahora los tres partidos ganaditos y todo. Sí fueron muy buenos los otros vatos, pero
0: sí,
2: fíjate, y el árbitro todavía nos echó la mano ahí. Nos atascó otros 11 minutos de compensación,
0: sí,
2: más otros dos tiros de esquina a partir de que ya se había acabado el tiempo. Y una manita que no marcaron, pero pues...
0: Exacto.
2: Ah, como siempre, hombre, no pasa nada. Ahí para la otra, ¿será?
0: Una de cal por una de arena, carnal.
2: Es que sabes que la tocamos mucho el balón. Yo lo que estuve viendo, que en el segundo tiempo,
0: sí,
2: México dominó todo, pero un toquecito para allá, otro para acá, ningún tiro a portería.
0: Y es que ¿sabes cuál fue el punto ahí, mi querido Chocorrol? ¿Sabes que el detalle fue, bueno, a mi punto de vista, carnal, a mi punto de vista, ahí lo que le faltó es que mi querido director técnico, mi querido Vasco, mi querido Javier, la cajeteó, carnal. Aventó tres centros delanteros, hizo los cambios. Para empezar, mira, yo si hubiera sido él, yo no hubiera sacado a Quiñones, ni hubiera sacado a Niño Mora. Y créeme que cualquiera de los dos, si los hubiera dejado continuar, la habían armado, carnal. Habían metido ese gol, pero mira, el hubiera, carnal, el hubiera no existe, pariente. Ni pedo.
2: Y estos vatos, la que tocaban,
0: ¿sí?,
2: la metían.
0: Exactamente.
2: Sí, es lo que nos faltó un poquillo más, unas tiradillas ahí, probar suerte.
0: Exactamente, carnal, pero bueno, pues ni modo. Saludos a mi gordo, allá en la Nueva Vizcaya también, que anda haciéndole al Mickey Way, ¿verdad? Nomás. Saludos, mi gordo, gracias, y a todos los choferes de la Nueva Vizcaya. ¿Qué son los choferes de la Nueva Vizcaya, mi brócoli?
3: ¡Sí soy, ama!
0: Sí son, mijo, bien jototes todos. Oye, síguete comunicando conmigo, 614-110-0993. Sigo contigo, sigo con lo que tengo pactado a través de la Red Nacional de Bestias Gruperas. Son los compromisos a nivel república. Llega Lenín Ramírez y todo lo fue. 6:06, mijo. Y aquí voy a estar, soy todo tuyo. Hasta las 9 de la noche, toxic.

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1: Mira nomás.

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3: Aumentan 30% multas de tránsito. El incremento en 5 años es debido a la actualización anual de UMA, las sanciones económicas aplicadas por la Comisión de las Infracciones Más Caras por parte de la Subsecretaría de Movilidad y Vialidad en el estado de Chihuahua, registraron un aumento del 30% aproximadamente en un periodo de 5 años. El tabulador vigente está fundamentado en el reglamento de la Ley de Vialidad y Tránsito para el estado de Chihuahua de mayo del 2007, cuya distribución de sanciones en UMA corresponde a la reforma publicada en el periódico oficial del estado el 11 de abril del 2020.
2: Estatal.
3: 5 elementos de la Guardia Nacional asignados al Aeropuerto Internacional Abraham González en Ciudad Juárez fueron detenidos por su probable participación en los delitos de secuestro exprés y extorsión, luego de ser denunciados por 2 viajeros con nacionales que aseguraron haber sido víctimas de ambos ilícitos tras su llegada a la terminal aérea. De acuerdo con la información disponible, 4 de los agentes fueron capturados el pasado miércoles 2 de julio durante un operativo realizado en el aeropuerto, mientras que el 5.º fue detenido en una acción distinta. Posteriormente, un juez federal de control les impuso la medida cautelar de prisión preventiva oficiosa.
2: Nacional.
3: La presidenta Claudia Sheinbaum confirmó que elementos de la Secretaría de Marina fueron atacados en 2 ocasiones durante un operativo en el sur de Sinaloa, donde se reportó un saldo preliminar de al menos 10 presuntos sicarios abatidos. La mandataria informó que en una primera agresión varios marinos resultaron heridos y que al día siguiente las fuerzas navales fueron atacadas nuevamente. Por eso la situación que reporta, señaló. Sheinbaum fue cuestionada por el enfrentamiento registrado en el municipio de Rosario, donde fuerzas federales desplegaron un operativo terrestre y aéreo tras una agresión contra personal naval que realizaba recorridos de vigilancia.
2: 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El éxito no es definitivo, el fracaso no es fatal, es el coraje para continuar lo que cuenta. Winston Churchill.
4: 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Producción Martín Landeros. 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

0: tarde ya con 25 minutos es lo que me está marcando. Sigo contigo, acompañándote a donde quiera que vayas. Ay, ay, ay. Ya tienen ahí el repertorio de rolitas movidonas para bailar, pariente. Para que me vayan haciendo ya. Ya desde ahorita tienen chance de empezar a formarse. Empezar a mandarme su audio. Y mi Rocco, ¿sabes qué? Para agarrar la escoba y el trapeador. Tal, pariente. Tracas, pariente. Nos vamos así con puras rolas movidonas para agarrar la escoba y el trapeador. Laborando ando, pariente. Para que perdida muevas, aunque sean los pies, carnal. Y la lluvia no se hace presente en el estado de Chihuahua. Fíjate que estuvo lloviendo en algunos sectores, al sur, al norte, pero no es completamente, nada más como que tiene ciertas áreas. Ha tenido la lluvia y la verdad el calor cada vez está más insoportable en el estado de Chihuahua. Yo, desde que Dios amanece hasta que Dios anochece, se sienten las temperaturas, los aires no dan abasto, pariente. ¿Usted cómo anda con el recibo de la luz, pariente? ¿Cómo le fue? ¿Cómo le fue con la primera calambrada? ¿Sí? ¿Sí se dejaron caer ahí o qué? Se están disparando en tiempo de calor por los aires. Y en tiempo de invierno, pues no, fíjate, creo que en tiempo de invierno normalmente pues ya en todas las casas de habitación manejan lo que es la el calentoncito, más bien el gas, ¿no? O sea, en tiempo de calor es la luz y en tiempo de frío es el incremento del gas, pariente, ya sea por cilindro, por estacionario o si es el natural, de todas maneras. Y si es el natural también se dejan caer, es bien gacho, la neta, también llega bien. Digo, tienes la comodidad con el natural de que pues mientras lo sigas pagando, lo pagues a tiempo, tú tienes el servicio, ¿no? Y con el cilindro, pues hay que ir a quitarlo, hay que ir a encargarlo, o hay que ir a traerlo, o rellenar las típicas y tradicionales, ¿cómo le llaman a los tanquecitos? Las marranitas. Chino, las marranitas. Bueno, en este momento ya el reloj me está marcando 6:28, casi a punto de entrar a la identificación de la media. Así que te hago la invitación para que me vayas mandando tu audio. ¿Qué rolita movidona me vas a solicitar, pariente? Esta hora, bueno, lo que resta de esta hora, te vamos a dar con puras movidonas. Y luego, a las 7, le vamos a agregar lo que es la ruleta musical, pariente. Un poquito de todo variado. Movidona, romántica, de desamor, de amor. Lo que tú gustes y tú mandes a través de la 99.3. Acuérdate que es la que está dejando huella en el estado de Chihuahua. Por lo pronto, me voy a tener que ir rápidamente a la identificación de la media. Así que vete formando de una vez y dime cuál va a ser las rolitas de Laborando Ando, puras para agarrar la escoba y el trapeador. 614-110-0993. Voy a la identificación de la media y continúo. Ya me quedan dos compromisos y quedamos libres, pariente.
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0: Vámonos pues, la música. Llega Edgardo y esto que se llama Vencedor a través de la 99.3, la Bestia Grupera.

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0: Ay, chiquitita mamá.
2: ¿Ustedes saben con qué se sacan fotos los peces? Con un camarón.

0: 9:37. En este momento, mis queridos tóxicos y tóxicas, quedamos libres de compromisos. Y es hora de ponerle sal y pimienta, pariente, a este San Lunes, que dicen que los lunes ni las gallinas ponen. ¿Será cierto? Fíjate que sí me he picado que los lunes sí está medio huevis, pero pues los lunes de todas maneras hay que salir a corretear la chuleta. Los lunes hay que ir a ponerle al mambo. Sin Yolanda Mari Carmen me recargo en la pared, ¿o no? Oye, saludos a todos mis amigos de las plataformas Didi, Uber, InDrive, pariente, también a los choferes particulares también, ¿cómo no? Que andan allá ya poniéndole al camellito. Qué bonito, ¿verdad? Qué hermosos ahí los Didis. A ver, dime, pariente, dime. Fíjate bien, vamos a hacer una selección, pero de rolas para agarrar la escoba y el trapeador. Así, movidotas, pariente, movidas. Viejitas, nuevas, pero que realmente nos hagan mover ahí chido el bote, carnal. ¿Cómo la ves? Así que mándame tu mensajito de audio, 614-110-0993. ¿Qué se te viene a la mente? Pura cajeta, pura cajetota, así, cajeta 100% para bailar. Así, pariente, así, machín. Ahí están los capis también, pariente. Ahí están los chicos de barrio. Ahí está la Sonora Dinamita. Mi buena rola, carnal. Fíjate que sí, me agrada la de los chiques de barrio. Ay, ay, ay, pariente. Entonces, mándame tu mensajito de audio, mi Rocco. Yo propongo tal rola. Acá, machinzote, déjate caer. 614-110-0993. Ahora que si quieres, me mandas mensaje. Si tú quieres, si te da la gana. Y si no, pues no me mandes nada, carnal. ¿Vean? Al final de cuentas. Yo por lo pronto me voy a la pausa. Corte comercial, minuto 40.
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1: 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Esa rolita que te pone a bailar mientras trabajas, conduces.

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14: Pues ya es mi tercer día haciendo ejercicio y ya se me ha bajado un poco la panza, pero lo que más se me ha bajado es la presión.
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doña pariente, ya a las 6:53 minutos. Se va volando el tiempo, pariente. ¿Qué le parecieron ahí las cumbiezonas ahí pa que vaya agarrando saborcito? Rico, puras así, movidonas, para agarrar la escoba y el trapeador. Oye, ¿y qué te comentaba? Baja la probabilidad de lluvia y se pronostican hasta 36 grados esta semana, pariente. Oh. Sí, carnal. Oh. O sea que va a estar perrón el rollo. La Coordinación Municipal de Protección Civil informó que durante la presente semana se esperan temperaturas máximas de hasta 36 grados centígrados en la ciudad de Chihuahua, con cielo de parcialmente nublado a mayormente soleado y bajas probabilidades de lluvia. De acuerdo con el pronóstico, hoy lunes 6 de julio se espera una temperatura máxima de 34, una mínima de 22, con un 15% de probabilidad de lluvias. Para el martes 7, o sea, mañana, se prevé una máxima de 34 grados, una mínima de 21, con cielo soleado y apenas un 7% de probabilidad de precipitaciones. El miércoles 8 de julio continuará el ambiente caluroso con una temperatura máxima de 35 grados, una mínima de 22 y además cielo despejado y sin pronóstico de lluvia. Las temperaturas más altas de la semana se registrarán el jueves 9 y el viernes 10 de julio, cuando el termómetro alcanzará los 36 grados centígrados. Para el jueves se espera una probabilidad de lluvia del 7%, mientras que el viernes pues aumentará al 37%. Ante estas condiciones, Protección Civil Municipal exhortó a la población a mantenerse bien hidratada, evitar la exposición prolongada al sol entre las 11 y las 17 horas. Utilizar ropa ligera, de colores claros, gorra o sombrero y protector solar. Asimismo, pide extremar cuidados con niños, niñas, personas adultas mayores y quienes padecen enfermedades crónicas, además de no dejar personas ni mascotas al interior de vehículos. Finalmente, el gobierno municipal invitó a la ciudadanía a mantenerse informada a través de los canales oficiales y reportar cualquier emergencia. Ya te la sabes, al 911. Así que así está el pronóstico esta semana con los fuertes calorones. Cuídeselo mucho, por favor. Si no tiene ninguna necesidad de exponerse al sol, pues no se exponga. Y si tiene la necesidad, pues ni pedo, ¿verdad? ¿Qué le vamos a hacer, pariente? El reloj me está marcando ya las 6:56. Yo sigo haciendo que muevan los pies a través de la estación que está dejando huella al sur y al norte de la ciudad de Chihuahua. La voz más aguardientosa de la República Mexicana, Rocco Quesada, contigo hasta las 9 de la noche. ¡Ay! Llegan Los Ángeles Azules y esto que se llama 17 años. ¡Súbale, pariente!

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4: 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Internacional.
5: El número de muertos por los dos terremotos que golpearon Venezuela el pasado 24 de junio aumentó a 3.342, mientras el país entra en una nueva etapa de la emergencia. Los equipos internacionales comienzan a retirarse después de rescatar con vida a 14 personas atrapadas entre los escombros. El nuevo balance divulgado este domingo por el Ministerio de Comunicación de Venezuela también elevó a 16.470 el número de personas heridas y a 17.345 las cifra de quienes quedaron sin hogar. La actualización llegó 3 días después del rescate de Hernán Gil, un vigilante que permaneció 8 días atrapado bajo un edificio colapsado y que, según el equipo de Naciones Unidas para la Evaluación y Coordinación de Desastres, fue el último sobreviviente localizado con vida por las brigadas internacionales.
4: Deportes.
5: Isaac del Toro, de 22 años, ganó su primera etapa del Tour de Francia en un buen augurio para México en el Mundial. El equipo me ha dado toda la confianza, estar en el mejor equipo y junto a Pogacar. Gracias a todos mis compañeros, declaró el de Ensenada después de la carrera. Del Toro se convirtió en el segundo tricolor en ganar una etapa de una de las competencias más importantes del mundo, después de que Raúl Alcalá lo hizo en 2 etapas en 1989 y en 1990.
4: Espectáculos.
5: Minions y Monstruos, la séptima película de la franquicia Mi Villano Favorito, recaudó 36.4 millones de dólares en la taquilla del fin de semana festivo para ubicarse en el tope de la taquilla en Norteamérica, según estimados del estudio. Toy Story 5, que la semana pasada superó a Supergirl, quedó en segundo sitio con una cifra estimada de 31 millones de dólares. Los Minions son una franquicia popular en el ámbito mundial y Minions y Monstruos ha recaudado 160 millones de dólares en todo el mundo en su semana de estreno.
4: 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El éxito no es definitivo, el fracaso no es fatal, es el coraje para continuar lo que cuenta. Winston Churchill.
6: 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Producción Martín Landeros. 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

0: Oye, ya a las 7 con 28 minutos.
1: Hombre, pariente, nos aventamos media hora a las 7, ahora sí.
0: Media hora bailando como trompos. Pura rola movidona para agarrar la escoba y el trapeador. Ay, dice el Peter.
1: ¿Qué dice Peter?
0: Dice, buenas tardes, mi Rocco. Apenas viene llegando, Peter. Oye, ¿por qué será que los lunes aguanta deprimida la raza?
1: ¿Quién sabe? ¿Quién sabe, hermano? Ahí.
0: Ya sé que andan deprimidos por lo de anoche, ¿no?
1: Sí, no, pero pues es parte, pero es lo que comentamos ahorita. Fue contra Inglaterra, güey.
0: Sí, carnal.
1: Buen marcador,
0: una potencia a nivel futbolístico, carnal.
1: Exactamente.
0: Y los traíamos, ya los traíamos. Porque mira, si se hubiera logrado el gol del empate.
1: Exacto.
0: Inglaterra no hubiera aguantado el tiempo extra, la neta. No. Sinceramente, hubieran. O bien, ponle que aguantaran. Ajá. Pero en penales iban a
1: valer. Iban a caer.
0: Ahí iban a caer, carnal, pero.
1: Exactamente.
0: Al último nos la pasamos a persinar, ¿verdad?
1: Pero sí, la verdad, buen destacamiento a la selección, va, desde el primer partido hasta ese último quinto, o sea. Una selección que no
0: sabía hace tiempo. Estuvo bien. Ahora, además, hay futuro en esta selección.
1: También.
0: Hay futuro. Hay muchas semillas, ya se sembraron.
1: Hay mucha juventud, va, todavía.
0: Exactamente. Para dos, algo que no se veía desde hace buen rato con la selección mexicana que andaban batallando.
1: Sí.
0: Entonces, hay... No, a lo mejor no hay la experiencia, pero ya la tuvieron en esta ocasión. Talento sí hay.
1: Sí.
0: Ahí está este niño de 17 años.
1: El carnal, Morita.
0: El Morita, carnal. Ya se nos van a llevar a Europa.
1: Ya se va. Va a debutar allá en Europa, en las Europas, dijo el
0: entonces. Va a seguir siendo algo que va a tener disponible la selección mexicana por derecho, por ser mexicano, ¿verdad? Por la participación que tuvo. Y pues bueno, pues. Sí, Yolanda Mari Carmen.
1: Bien lo dijiste, es aprendizaje esto y pues les va a ayudar para seguir creciendo y enfrentarse a los.
0: Y en el 2030 yo sé que les va a ir mejor. Mira, ya de perdida, las selecciones grandes, las que se decían acá los papás de los pollitos, ya les demostró que México no es cualquier selección o la selección que estaban acostumbrados anteriormente.
1: Exactamente.
0: Y ya pues, ahora sí decir, voy con México. Changos, carnal, ahora
1: que
0: sí.
1: Que le tiemblen las patitas.
0: A que le tiemble y retiemble en su centro la tierra, dijo el himno nacional, ¿verdad?
1: Que retiemble en su centro la tierra.
0: Oye, dice por acá, aquí seguimos escuchándote, Roquito, ya la ve todo.
1: Dale, ¿quién se aplicó? ¿Quién es la aplicada?
0: La flor.
1: Mira, florecita, muy aplicada.
0: A las 7:31, pero desde la mañana no había hecho nada, mijo. Ay, mijo.
1: Oye, pero ¿qué va a hacer de cena? Ya no hace falta que ya va a comprar, ¿eh?
0: No, y ahorita ya llegó, ya anda muy cansada, ya se va a acostar a dormir y luego mañana se levanta a las 11:12, 1 de la tarde.
1: Desayuna a las 3 y empieza el sábado a las 5 de la tarde.
0: Y como ya alzó hasta tarde el día de hoy, ya mañana no alza, ya nomás va a pasar el trapito y nada más ahí por donde da mi abuelita.
1: Vámonos. Para que no se va el tirador ahí.
0: Oye, las 7 con 31 minutos.
1: 31 minutos.
0: Vámonos a identificar la media. Y seguimos al ritmo de la escoba y el trapeador. Pura rola movidona.
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2: Oigan, me compré un champú aclarador y me quedó re claro que usted me encanta, mi amor, papacito.
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1: Échale,
2: baby. Oye, ya a las 7:43, pura rola. Agarrar la escoba y el trapeador. Pura. Desde una cumbia, una tribalera, una tropical, también se vale. Pero que esté
3: movidona.
2: Movida. Sí. Dice la flor que sí va a haber. Dice, sí va a haber cena. Tóxicos. A ver, no. a ver qué se me ocurre. No, mija.
3: No.
2: Dijo Ludovico, pero ya no.
3: ¿Qué estará preparando, qué flor? ¿Qué será?
2: ¿Qué estará preparando? Dijo, voy a hacer una maruchada.
3: Con salsa picante.
2: Dijo, a ver si no se me quema el agua.
1: Te mamut.
3: Se va a evaporar, se evaporó el agua, dice.
2: Híjole, veras, es que en serio. No. Ya no hay mujeres, carnal, como las, sí, de antes, ¿no? Carnal.
3: Tortillas de harina.
2: Que echen acá las tortillitas.
3: Así recién hechas.
2: Que por cierto, la Rosy Medina, creo, allá en la madera, sí. 65, nomás me mandó mensaje, me mandó foto. Aquí haciendo chilitos rellenos y tortillas de harina.
3: Oye, también nos presumió ahorita nuestra compañera Mari.
2: Sí, pues también nomás, pero mira, ¿qué nos trajo, Mari? Mira.
3: Chile relleno. Ya se acordó de sus compañeros de acá de Bestia.
2: Está bien, tóxica, está bien, hombre. Ojalá y en lugar de que nos salga el grano a nosotros por andar como viejas antojadas, le salga a ustedes por karma.
3: ¿Por karma?
1: Causa
3: y efecto.
2: Sí, sí. ¿Qué dice la otra? Dice la. Mira.
3: ¿Qué dice?
2: Una parecida. Uy, los fantasmas de la Bestia grupera. Uy. La Gelandra, mira.
3: Oye, ¿qué pasó?
2: Dice, ¿es cierto? Mira, abra, mija. Tú ni hables,
3: ya
2: Alejandra,
3: la desterramos a Gelandra.
2: Ya ni hables, mija, que ya no tienes en el olvido.
3: Sí.
2: Dice, no generalices, yo sí hago comida y te consta. Bueno.
3: Sí, bueno, eso sí. A mí
2: eso
3: no me ha tocado,
2: sí.
3: Pero sí me has platicado que así comía muy buena y una salsa muy rica aparte también.
2: Eso sí.
3: Sí.
2: Pero ya, mija. Dice, y desde hacer la masa para hacer sopes, totopos.
3: Mira.
2: Bueno, en eso sí tienes toda la razón, mi querida Gelandra, Pero, mija, como que de aquí para el real, como que te has olvidado del barrio, te has olvidado
3: De los compas.
2: Ya no alimentas el talento.
3: Piensan que el talento no come.
2: Sí, piensan que el talento está a dieta, mija, pero
3: vamos
2: el talento.
3: A pura agua, pero no.
2: Mija, no seas así, mija. No seas ingrata con el talento de Chihuahua, mija, por favor,
3: Así
2: qué
3: es.
2: Bárbara.
3: Estoy hablando del talento. Ayer te di la entrevista ahí con Ponchito.
2: Órale, ahí en el.
3: En el Jalisciense.
2: Ahí andábamos, ahí haciéndolo.
3: Sí.
2: Haciendo el cotorreo, dice. Es que el béisbol, mijo.
3: Mira. ¿Qué tiene que ver el béisbol?
2: Ok. Es más importante el béisbol.
3: No.
2: Ok, mija.
3: Cuando vengan los boletos de acordeones y todo eso.
2: Sí, mija, ¿eh?
3: Ah, es que.
2: Allá los dorados, mija, están regalando boletos. Te voy a decir.
3: Allá voy con los dorados, con los algodoneros.
2: Sí, mija, por favor, ¿eh? Qué bárbaras, ¿eh?
4: Me Rocco, buenas tardes, noches.
2: Buenas tardes, noches.
4: Una rolita, porfa.
2: A ver.
4: Se llama Cirugía de Amor. Cirugía de Amor con los primos de Parral.
2: Mijo, pero.
4: Si se puede, porfa.
2: Pero, mijo, estamos con rolas movidonas, mijo.
3: ¿No? Por el nombre de escena que es. Espera, Doloría.
2: Mijo, no nos estamos cortando las venas, mi rey, por favor, mijo, O sea, estamos alegrando el lunes, mijo. Estás viendo, mijo, que no salimos de la depresión de ayer. Queremos borrar el
3: cassette ahí.
2: El cassette, mijo, y el otro quiere echarle limón a la herida. No, mijo, no.
3: No se escucha así.
2: No, sí, mijo, no, por favor. ¿Qué pasó, Roberto?
5: Buenas noches. Oye, vámonos con la de este.
3: Pito de piña.
2: No la tengo, mijo. Esa la no la tengo, mijo. Ya no la quitaron aquí.
3: La que si quiere la del triple S más, La del triple S.
5: La del juguito de piña con los básquet.
2: Ay, no, mijo.
3: Ponme la del triple, dice Roberto.
2: Te voy a mandar a la del triple, mijo. Es la que te voy a mandar, mijo. A ver si ya le cambias a tu juguito ya. Jugo rancio ya, mijo, traes ahí ya. Ya se te fermentó la piña, mijo, de más, Es que no sale.
3: No, sí.
2: Juguito de piña.
3: No te metas con mi cucu.
2: O la de la chancla que yo tiro, no la vuelvo a levantar. Tiro. No, mijo, no manches. No, no, no.
3: ¿Qué dijo? ¿Qué dijo? No se escuchó y casi.
2: Mijo, bájale a tu radio, mijo. Cuando mandes el audio, se distorsionó todo el audio, mijo. Bájale. ¿Qué es?
0: Buenas tardes, mi Rocco, mi Víctor. Aquí el Peter reportándose.
3: Peter.
2: El Peter también,
3: ya
2: eso.
3: Ya le levantaron la bocina a mi Peter, ¿eh?
2: Ya le levantaron el castigo, sí, a mi Peter, ya, ¿eh?
5: Ponte la de viejo de sombrerón, por favor, Rocco.
2: Bueno, pues todavía te la paso, mijo, la del
3: juguito de piña.
2: Ok, y... pues sí, es que el juguito. El viejo del sombrerón. Aunque me caí regorda la rola esa, ¿eh? El viejo del sombrerón. Pero ¿cuál otra? A ver, échale su audio. Moviditas. Moviditas para agarrar la escoba y el...
3: Y el trapeador.
2: Y el trapeador, chido, macizo, pariente.
3: Ayer no se limpió la casa, por estar viendo
2: sí,
3: el partido.
2: Sí, por estar viendo ahí el juego, mijo, a ver.
3: Pobre casa.
5: Ponte la de viejo de sombrerón, por... La del negro José.
2: La del negro José.
3: Ándale, está más bueno, ¿no?
0: De Rocco, para trapear y barrer. Pongas el sexo bailador con Rocco, gracias.
2: Sergio el bailador con Bronco. Y luego...
5: ¡Sele, Rocco Quesada!
2: ¡Ey!
5: ¡Pongas el moro de cumpa de Vicente Fernández!
2: ¡No, mijo! ¡Movida, mijo! ¡Para bailar, mijo, Kobayashi! ¡Para bailar, mijo! ¡Para agarrar la escoba del trapeador, mijo!
5: La cadenita, te pedí la cadenita. O la de no te metas con mi cucu, con la de codo.
3: Bueno,
4: Rocco, bueno, entonces.
5: Está más bueno.
4: Ponte la de sentado en una hielera sin raspar muebles. Ahí sin raspar muebles.
2: Sentado.
3: Esa es la de Roberto, no sentado en la
2: hielera. Pero, mijo, sentado en una hielera es.
3: Es
2: para la peda, mijo. Sí, es para la peda. Ya, mijo, ya. Ese es para la peda, mijo, ya. Ya. El viejo del sombrerón también. Otra movidona.
3: Negro José,
2: que no sea. Que no sea la de.
3: Juguito de piña.
2: Juguito de piña.
3: No te metas con mi cucu.
2: Ni te metas con mi cucu. Ni la de Carmen.
3: Córrele que perdió. Te alcanzo. Ah, no, esa no. Sí, esa
2: mijo,
3: es otra.
2: Por favor.
3: Esa es otra historia.
2: Esa es otra historia. Oye, qué bueno que nos dejan acompañarlos. Vamos a una pausa. Corte comercial. Minuto 50.
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0: señorita. ¿A la orden la llevo?
1: No, gracias. Estoy esperando al viejo del sombrerón.
0: Yúcuta, no me diga. ¡Qué viejo tan afortunado!
1: ¡Ay, llegó, vea!

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1: Buenas tardes, noche, Roquito y Víctor. A ver si se puede una de los tigrillos, la ética, porfa.

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0: exactamente las 8 de la noche ya, pariente. Qué rápido se va el tiempo.
1: Ya, rapidísimo, hermano.
0: Rápido. Oye, entonces, a ver, quiero que nos den una retroalimentación, porque con esto de que nos pegó la depresión, ya nomás teníamos el caminito marcado de por dónde iba México, y pues como ya nos bajaron del burro.
1: Depresión postmundial.
0: Sí, la depresión postmundial. Entonces, que alguien me explique, dijo el Ludovico.
1: Sí.
0: Entonces, ¿quiénes quedan vivos?
1: Que nos dechen, hay un resumencito ahí.
0: Porque hasta donde yo sé, pues sí, Noruega contra Inglaterra.
1: Inglaterra, exactamente. Man.
0: Y luego
1: Colombia.
0: Creo que todavía quedan dos juegos pendientes. ¿Todavía? Y es en lo que quiero que me ayuden. ¿Qué es? Egipto contra Argentina y Suiza contra
1: Colombia. Sí, que nos ahí confirme.
0: A ver,
1: ahí
0: alguien que sepa bien la información, que nos pueda mandar un mensajito o que se comunique a la cabina.
1: Que nos pase el recuento de los daños.
0: Que nos pase el recuento de los daños, dijo la Gloria Trevi. Entonces, es Argentina, sí. Egipto, que yo para mí,
1: ajá, bueno,
0: yo voy con Egipto.
1: Egipto, también Egipto.
0: La neta.
1: Egipto totalmente, Manuel.
0: Y si es Suiza-Colombia, voy con Colombia.
1: Colombia. Algo también acá en nuestro continente.
0: Sí, ah, bueno, sí, o sea,
1: que se quede equilibrado.
0: Que los argentinos me queden gordos, los boludos.
1: Sí, argentino,
0: Argentina. Tiran mucha crema, por no decir otra cosa.
1: Oye, de hecho hay un capítulo a la familia Peluche, donde simulan los papás de Excelsa que vienen, ¿no te acuerdas?
0: Ah, Simón.
1: Viene el Ludiquito que la hace argentino y el abuelito le pasa la lana. Sí, abuelito, yo defendía a Diego Armando Maradona.
0: A ver, entonces, Alex Ortiz dice, Bélgica, Inglaterra. No, carnal, tan mal.
1: Inglaterra.
0: Inglaterra va contra Noruega, carnal.
1: Sí, al parecer sí es.
0: Hombre,
1: sí,
0: mijo, andas pero bien arregladote, mijo, qué bárbaro. O sea, ¿cómo va a ir con Inglaterra si Inglaterra acaba de jugar con México, mijo?
1: Exacto.
0: Ay, mijo, qué bárbaro, mijo. No, mijo, no. De reportero no la haces, mijo, ¿eh?
1: Ay, hijo.
0: No.
2: Te mamó.
0: Sí, la neta, pues, sí, ¿cómo que? No. ¿Cómo que contra Bélgica, mijo? Pues, ¿cómo, mijo? No, mijo.
1: El coco no.
0: A ver, ¿cómo van? ¿Cómo están los marcadores? ¿Alguien que me pueda apoyar con esa información?
1: Mira, al parecer aquí el brócoli nos pasó una información. A ver, la chica está ahí.
0: Ándale, yo sí estaba bien lo que decía.
1: Ahí está, mira.
0: Entonces, quedan octavos de final.
1: Sí.
0: Quedan Argentina contra Egipto.
1: Ahí está.
0: Ok, yo voy Egipto. Suiza, Colombia.
1: Colombia.
0: Y Francia, Marruecos. Van a decir que qué racista soy, la neta, pero me voy con Marruecos, carnal, también. Francia, Marruecos también, o sea, que Francia también vaya y Francia vaya
1: y
0: su...
1: A la Torre Eiffel, y vaya a chiflar a Torre Eiffel.
0: Entonces, el que está, el único que está definido para cuartos es Inglaterra.
1: Exacto, bueno, ya está en camino.
0: Noruega. Contra los... Contra los vikingos.
1: Los vikingos.
0: Y es que esos vikingos, la neta,
1: sí, están
0: bien perros, carnal.
1: Ahora sí.
0: A ver, ¿qué pasó? Ándale, mijo, ahora sí te la creo, mijo.
1: Ahí está, mira.
0: Inglaterra, Noruega, pero eso ya estamos hablando que es de cuartos de final.
1: Cuartos de final, ya.
0: Y luego... No, mijo, Bélgica, España, mijo. España acaba de jugar contra Portugal y acaban de eliminar al... Ay, no, mijo.
1: Ay, hijo.
0: No, mijo. No.
1: Vamos a mandar al mundial.
0: Y dice, ahora sí está bien la información. Ahora sí estoy bien. Bélgica, España, dice el otro. Ay, mijo.
1: Ay, hijo.
0: Ya, Bélgica, ¿desde cuándo pasó? Ah, ya recogieron sus maletas, mijo, ya.
1: 1500,
0: mijo.
2: 1500.
1: Es lo que le dieron a Bélgica, órale.
0: Le dieron 1500 y a dormir, mijo. Ay, no, mijo. Qué bárbaro, mijo. No, ni cómo ayudarte, Alex, ahí, ¿eh? Ni cómo ayudarte, mijo, ¿eh?
1: El buen Alex Ortiz, hombre. ¿Qué pasó,
0: ay,
1: Alex?
0: No, mijo. Ay, no, mijo.
1: Te creas, mi Alex.
0: Dile algo, Brocoli, por favor, Alex. Dile algo, mijo.
3: Mijo,
1: ay, los canchones, mijo, no te
0: qué bárbaro, mijo, ¿eh? Ay, no. Dice, ¿qué dice? Bélgica le acaba de ganar a... ¡Ándale!
1: Ahí sí, ahí sí.
0: Me pusiste Bélgica contra España, mijo. Sí, o sea, sí, sí. España no tiene nada que ver con los Estados Unidos, mijo, ¿eh?
4: Bélgica le acaba de ganar a Estados Unidos 4-1, mi Rocco, mi Vic.
0: Ahí sí, te la creo.
1: Ahí sí, ya aceptó la información.
0: Ahí viene el Roberto, a ver qué dice el Roberto.
1: Figuita de piña.
5: Lo que pasó, loco. La Juana la Cubana...
0: Que vas con Ana, ándale pues, mijo, que te vaya bien, no vayas a llegar muy tarde, por favor.
1: Vas con Ana la del tripié.
0: Vas con Ana la del tripié, mijo. Vas con Ana la del tripié.
1: Raquel.
3: Hijo, ¡ah!
1: Va con Raquel. Será ella, será él. Aguas, mi Roberto, porque te
3: puedo. ¡Ah!
0: Vas con ¿A qué vas con Raquel, Roberto?
1: Aguas, ¿será ella o será él? Va con Raquel.
0: Ay, Dios de mi vida, mijo, qué barrio.
1: Y lo que dijo Roberto, no te metas con mi cúpula, hijo. No, está tremendo, mi Roberto.
0: Ay, no, qué barrio.
1: Allá cada quien, mi Roberto, así te queremos, no te preocupes. Tú muy bien, mi Roberto, no te preocupes.
0: Sí, está bien, mijo, tú vas acá, ¿eh?
1: Aunque te guste la del triple, sí, y no te metas con mi
6: Dios mío, señor, sálvame.
1: Sácame el demonio.
0: Ay, sácame el demonio, Raquel.
6: Dios mío, señor, sálvame.
1: Sácame los malos espíritus, dice ahí. Ay.

0: Raquel.
1: La de Raquel.
0: Te le viene a la mente la Raquel y la canción también.
1: ¿Y a poco sí, Roberto? ¿Te gusta la de Me Llamo Raquel?
0: ¿Será ella o será él?
1: ¿Será acaso que el Roberto
0: le gusta sostenerse con el tripié?
1: ¿Le gusta el tripié, pariente? Oye, ¿esa quién la canta, la de...?
0: ¿La de Raquel o no? ¿Banda Macho o no? Se hace acá, está en esta cartuchera, hermano, la cartuchera acá de la otra, sí está acá.
1: A ver, espérate. Bueno, bueno. Bueno.
2: Buenas tardes.
1: Buenas tardes.
2: Ah, preguntar quién es, porque me enojo.
1: Ah, te vas a enojar, mijo. Mijo, qué bonitas horas de reportarte, en serio, de veras, mijo, apenas acá, no me digas que no andabas trabajando.
2: No, no andaba chambeando,
0: ah, la neta, no. Ya extrañamos las donas, digo, no,
1: sí. Oye, mijo, ¿cuándo nos vas a pasar la dona, mijo? ¿Qué rollo? Porque no has venido,
2: Mañana.
0: No te creas, mi Diego.
2: ¿Cómo andamos?
1: ¿Qué bien, onda, mi Diego? ¿Qué? ¿Te dio la depresión, mijo? ¿Qué?
2: Sí, post mundial. Sí, me dio la depresión porque perdió México.
1: Válgame Dios.
0: ¿Cómo lo viste tú, mi Diego, el partido? De tu punto de vista.
2: Ahí reñidón, pero la neta, los errores nos mataron, la verdad.
0: Sí, pues sí, sí.
1: La neta, ganan, la neta, o sea.
0: Sí, tuvimos que meter la pata de una otra forma, pero...
1: La regaron en los cambios, metieron tres centros delanteros, sacaron a Quiñones, oye, a Morita. Quiñones.
0: Ese movimiento.
1: Es que no los debería haber sacado.
2: Uh-huh. Sacó a los dos hombres más importantes que tenemos en ataque.
1: Exactamente, y valió queso, los hubiera dejado hasta el último, era nos matar o morir.
2: Todo. Sí, loco. Con un hombre más, ¿no? Pues todavía,
1: no, hombre, que no, parecía que tenían dos malos de Inglaterra.
2: todavía nos hicieron gol siendo un hombre menos.
1: No, y el árbitro todavía nos dio más tiempo de lo reglamentario, carnal. Sí.
0: 101 minutos.
1: No, hombre, mijo, los ingleses ya andaban que se los andaba cargando pifa, la neta. Y...
3: Te mamó.
2: Ya
1: cuando la alcanzabas, ¿para qué la quería? ¿Para qué te quería, mija?
0: Ah, ya recordéis.
1: ¿Cómo, mijo?
2: Te andaba correteando, pero ¿para qué?
1: ¿A qué te andaba correteando, mija? A ver, ¿a qué te andaba correteando, mija? ¿Qué?
2: Igual. Ah, vamos, recordamos. Y ahorita me conecté más tarde a la radio, pero
1: es
2: que andamos como siempre.
1: Ya está, mi Diego. De hecho, aquí vamos a ir con una rolita movidona, canal, que le vamos a dedicar
0: al Roberto.
1: Al Dos Roberto, Canchones, mijo.
2: Al Dos Canchones,
1: mira.
0: Le encanta la del tripié.
1: Le encanta la muñeca del tripié al Dos Canchones, mijo. Se le voltea el calcetín bien gacho,
0: dice,
1: mijo.
0: Dice que tenía los 41.
1: Mira. Para que la baile con la morrita del tripié, los canchones, mi Diego. ¿Sales?
0: Eso no es la mano, Roberto. Saludos, mi Diego.
2: Ahí me ves una canción, mi Roberto.
1: ¿Cuál, mijo?
2: Que lo checara el 1500 y
1: nomás
2: la.
1: ¿Cuál? A ver, ¿cuál te debo, mijo?
2: Se llama Mano Larga de los Tigres del Norte.
1: Mano. Sí, ¿y sí es movidona o no es movidona?
2: Sí, claro.
0: Eso también del Roberto, con el tripié y la mano larga.
1: Órale, mañoso, ahorita te la pongo, mañosón,
2: ¿eh?
1: Dale, saludos,
2: como siempre.
1: Gracias.
0: Abrazo.
1: 8:12, dedicado para el Dos Canchones.
0: Agárrala a la mano, miro. Agárrala. No te vas a confundir.
1: Agarra la muñeca, mijo. Ahí andan bailando allá en el patio.
0: Roberto, esa no es la mano. Ah.

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2: Mira nomás. Muchacha, no pueden andar corriendo aquí.
3: Cállese, güey.

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0: Y a las 8:31, qué ole, pareciera, pariente, que se quiere venir ahí como que una rayita de una lluviecita. Ojalá, y aún así contra todos los pronósticos, nos cayera una refrescadita ahí bien rico, bien sabroso. Ay. Rolas movidonas para agarrar la escoba y el trapeador, compadre, comadre. Tú que me estás escuchando a través de la que está dejando huella en el estado de Chihuahua, al sur y al norte, ¿qué me propones? Rolas movidonas, pero movidas, no de cantina, no de desamor, no, rolas movidas. 614-110-09-93. Movidas, vuelvo a repetir, movidas, no de cantina, no de desamor, no de depresión, por favor. Si son tan amables, por favor, Afedo.
1: Échale, mi Rocco, ¿qué rollo? ¿Aquí andamos ya a la lavandería, compa?
0: Échale.
1: Oye, no, pues sí, México jugó como nunca, canijo, como nunca. Pero pues perdió como siempre.
2: Pues sí.
1: Errores, malas decisiones. Oye, estás en tu casa, en tu estadio, con tu gente. Diviértete, compa. Que creo que están más presionados los de México que los ingleses, compa, neta. Están más presionados los mexicanos. Estar jugando en un estadio así llenísimo. Pero oye, es tu gente. Y no, compa, no, ni así. Pero bueno, así las cosas. Oiga, mi Rocco, póngase el cangrejito playero, porfa, ¿no?
0: Ándale.
1: Con un saludote aquí para toda oncología, vámonos.
0: Para toda oncología. Oye, carnal, pero déjame, ahí difiero contigo en tu comentario, sí, ¿verdad? Con todo respeto.
3: Exacto.
0: Sí. Estás jugando con tu gente, estás jugando en tu estadio, la gente va a apoyarte a ti. Pero aunque lo quisieras ver así como que, la presión de tener a todo el pueblo mexicano encima de ti, de estar viendo el juego. Y obviamente no jugaron contra cualquier equipo pedorrillo. O sea, estamos hablando que jugaron contra una potencia mundial en el fútbol, pariente. Y eso no estaba, no era como llegar y, sí, vamos a partirle su mandarina en gajos a los, no, mijo, o sea, tú lo viste, y lo acabas de decir, mira, pero como lo dije yo ahorita en la tarde, mi punto de vista es el siguiente, neutral. Para mí, ha sido la mejor selección mexicana desde que tengo uso de razón,
3: sí,
0: que he estado viendo los mundiales.
3: Los mundiales que te ha tocado.
0: Claro que, sí, que como buen mexicano, como buenos mexicanos que somos, claro que nos gusta soñar, claro que nos ilusionamos. Es como cuando, te voy a poner un ejemplo bien tonto, ¿verdad? Pero ahí voy.
3: ¿Qué tipo de ejemplo?
0: Digo,
3: eso no.
0: No, este no. Pero fíjate bien. Es que mira, la selección mexicana,
3: sí,
0: dicen todos, es que esa es la creencia. Es la creencia con la que hemos crecido.
3: Uh-huh.
0: Fíjate bien.
3: Tristemente, no.
0: Es que jugaron como nunca y perdimos como siempre. Hay que quitar esa creencia ya y hay que desecharla, porque para empezar,
3: sí,
0: acuérdate que eso no nos ayuda.
3: No.
0: Para empezar, sí. Ahora, ¿a qué voy al ejemplo que te iba a decir? Que la selección mexicana es como una morra.
3: Ay, nomás, vamos a recortarle algunas cositas.
0: Voy a nomás voy a emitir dos, tres cosas, mijo. Fíjate bien, ahí te va. Obviamente, andas con la nenorra. Te gusta la nenorra.
3: Sí.
0: Y pues ya te la sabes. Te ilusionas, te sube al cielo. Te lleva al paraíso.
3: Te hipnotiza para no hacer otra cosa.
0: Te hipnotiza, te da agua de calzón.
4: Te mamó.
0: Ay, perdón, lo dije o lo pensé. Y luego, carnal, cuando menos te le esperas, tracas, hijo de tu.
3: Ay. Bueno, antes
0: del tracas. A tragar babas, mijo, a tragar babas. Entonces, ok, con otras elecciones, yo recuerdo, no sé, cuando estaba Giovanni Dos Santos.
3: Chicharito, ¿no?
0: ¿Todavía? El Chicharito, Luis Hernández, todavía el matador.
3: No, todavía.
0: Todavía me tocó ver juegos de Cuauhtémoc Blanco también. Dale. Entonces.
3: Del Quiquín.
0: Fonseca. Cuando el mentado no era penal del pelón este holandés
3: En el 2000...
0: que supuestamente le cometió la falta a Rafa Márquez.
3: Que fue en el 2014, ¿no? Fue ese.
0: O sea,
3: ese
0: mundial. De ahí de ese juego, carnal, de ese juego nosotros íbamos a avanzar históricamente.
3: Exacto.
0: Creo que también era de 16avos o...
3: Era para octavos, ¿no? Iban
0: para octavos, carnal, algo así,
3: iban,
0: carnal.
3: No
0: era penal, carnal.
3: No
0: era penal, o sea, el vato se aventó en una muy buena actuación, se aventó un buen clavado. Ahora, ¿qué voy con esto? Fíjate bien, en esta selección yo sí me atrevo a decir que es la mejor selección que ha salido, en el cual le han encontrado... No completamente todas las combinaciones, porque son muchas combinaciones.
3: La verdad.
0: Pero juventud, agallas, talento.
3: Exacto.
0: Sí lo han encontrado en esta selección. Que obviamente, también vuelvo a repetir, para criticar y para juzgar somos buenísimos. Somos perfectos nosotros, ¿sí? Pero yo me imagino que en el caso
3: de
0: el Vasco.
3: Del Vasco, ajá.
0: Del director
3: Javier Aguirre.
0: Ajá. También el tener el timonel y tener las decisiones de a quién saco, a quién meto, igual, no nada más lo he dicho yo. Yo no hubiera sacado a Quiñones, yo no hubiera sacado al Niño de Oro, la neta, sinceramente. Okay, que a lo mejor ya estaban desgastados, okay. Pero estamos hablando que son de aquí, de México.
3: Exacto.
0: Pues están acostumbrados. Los del problema con el oxígeno y la altura eran los de Inglaterra. Entonces, fue lo que te dio la combinación para llegar hasta donde llegaron. Exacto. Déjalos jugar, ya de todas maneras era matar o morir, no había de otra, carnal. Tres centros delanteros, no se hallaron, sí. Los últimos minutos estuvieron a sube y sube y tire y tire, pero nadie quién la definiera. ¿Quién estuvo definiendo? Ahora, vamos a hablar de la mayoría de los goles. ¿Quién los metió? Quiñones.
3: Exactamente, fue Quiñones.
0: Morita también tuvo algunas oportunidades, pero no las concretó. Yo pienso que ahí hubiera sido... No sé, carnal.
3: Fue una mala jugada, estrategia
0: sinceramente,
3: que tomó el Vasco, pero...
0: Sinceramente, pues, o sea, era, de todas maneras, se iban a morir en la raya. Era morirnos con... O yo no digo que no hiciera otros cambios, pero no así, no sacar...
3: No tan drásticos.
0: Mora le da mucha movilidad a la pelota. No la pierde, su agilidad, su juventud.
3: La aporta mucho.
0: Entonces, pero bueno, ya no vamos a hablar, ya. Seguimos
3: con la depresión posible.
0: Sí, mijo, ya no le muevan, mijo, ya.
3: México, Inglaterra.
0: Sí, mijo, ya. Méndigos ingleses se lo van a...
3: mejor con la música.
0: Sí, se los van a enchilar. Noruega se los va a enchilar.
3: Ahí van a quedar ahí.
0: Ahí van a quedar, que
3: el
0: igual.
3: Karma.
0: Vamos a hablar, el hubiera no existe. Si México hubiera pasado a la siguiente ronda de cuartos de final,
3: los de Noruega
0: nos habían agarrado y no le aseguro que no nos habían metido dos. Hasta
3: no,
0: cuatro o cinco goles nos habían atacado, la neta, ¿eh? Es más, Noruega ya nos hubiera mandado el mensaje: mijo, se traen topper porque les voy a dar para llevar, la neta. A Chile.
3: No, sí.
0: A Chile.
3: Eso sin duda.
0: Hay
3: que reconocer, bárbaro.
0: Hay que reconocerlo. Ahora, y en el 2030, ¿hay qué? 7, 8, 9, hay 3 años
3: para prepararse bien.
0: Pienso yo que el que se va a quedar a cargo, Rafa Márquez, pues,
3: muy probable
0: que se quede. La experiencia, fue jugador,
3: exactamente,
0: fue capitán de la selección, tiene experiencia,
3: tiene todo,
0: sinceramente. Y no hay que negarle los méritos a Javier Aguirre.
3: Ah, sí, hizo bastante.
0: Porque la neta...
3: Hizo historia.
0: Siempre ha hecho muy buen trabajo con la selección mexicana, siempre. Hasta donde puede y hasta donde topa.
3: Agotó recursos. Exactamente. Y se metió todas las ganas y toda la fe, pero... Pues así hay que se realiza.
0: No alcanzó. Y a veces se gana y a veces se pierde.
3: Dice un dicho, ¿no? Y así es el fútbol.
0: Así es el fútbol o así es el béisbol también, ¿verdad? Pero hay que quitarnos de esa mentalidad. Jugamos como nunca y perdimos como siempre. Hay que eliminar ya esa frase. Se dio lo que se tenía que hacer. Se hizo lo que se pudo hacer. Y bueno, pues ni modo, lamentablemente los resultados no nos favorecen. Lo que sí le puedo asegurar es que esa selección, antes de entrar al Mundial, la gente no le tenía confianza. No creían en ellos.
3: No
0: creíamos en ellos, sinceramente. Ya que nos ilusionamos y que vimos que uno, dos, tres y cuatro y pasamos a octavos. A 16avos, a octavos, y ya empezaron a hacer todo. No, México, y empezaron a ver los videos virales de los Simpson, que Portugal y México iba a ser la final. Y el video ese que tomaron en 1900 y Cúbule, que usted piensa cuándo va a quedar México campeón, y que dijeron que en el 2026 todos se ilusionaron.
3: Sí, nos ilusionamos.
0: Se aventaron como gorda en tobogán, la neta, eso fue lo que pasó.
3: Vienes, me ilusionas y te vas.
0: Vienes, ilusiones y te vas, mi hijo. Haz de cuenta. ¿Qué nos hicieron?
3: Vienes, me ilusionas y te vas.
0: Y ni modo. Es parte del show business, pariente. Parte. Roberto, ¿qué quieres?
2: ¿Qué onda, loco, loco?
0: ¿Qué pasó?
2: Un saludo para este.
0: ¿A quién, mijo? ¿A quién le voy a mandar saludos? Al Gárgaras, mijo, ¿le voy a mandar saludos o qué?
3: El Gárgaras.
0: ¿A quién? ¿Al Gárgaras? ¿A quién le estás mandando un saludo, mijo?
3: Gárgame, dice.
0: ¿A quién?
2: A este am.
0: ¿A quién, mijo? Ya se trabó este, dale un bachón ahí. ¿A quién? Mijo. Roberto.
2: Vámonos con una cumbia.
0: Mira el otro. ¡Ay, hijo de la!
3: Tito. Robertito. Aquí le vamos a mandar saludos.
0: Ay, mi hijo, qué bárbaro. Ay, mi hijo, no manches, mi hijo, qué bárbaro. Ay, Dios mío, qué bárbaro. ¿Qué voy a hacer con este?
3: ¿Qué voy a hacer si Roberto ya se fue?
0: Ay, Dios mío. Vámonos a una pausa, corte comercial. Este es el minuto 40.
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0: 8 de la noche, ya con 52 minutos. Ya nos vamos. Ya nos vamos.
1: Ya es hora, hermano.
0: Ya es hora, pariente, de agarrar camino, pariente, de. Y agarrar emigrar, pariente.
1: Emigrar y recargar pilas.
0: Y a recargar pilas, porque mañana, mira los tapicebrios. O sea, aparte de que ya no contestaron el otro día, se hicieron que la Virgen les habló. No. Todavía se dan el lujo de mandarme un mensaje y eliminarlo, los perrillos.
1: ¿Qué pasó?
0: Ay, no, ¿qué voy a hacer,
1: están pariente? Tremendos los tapicebrios.
0: Oye, pues ya prácticamente ya nos vamos, mijo, ya. Ya no manden mensaje, ya nos vamos, ya, mijo, ya.
2: ¿Qué onda, mi Rocco? No, pues es que andando ocupado, gracias a Dios. Pero buen inicio de semana, canijos. La presencia.
1: Saludos, tapicebrios.
0: Mijo, si tuviera los mismos 5 minutos que tienes para empinarte la caguama.
1: Los Milky Way, dice.
0: Los Milky Way que te gastan.
3: 1500.
0: Te creería, mijo, la verdad, sinceramente. Nadie está tan ocupado para no tener tiempo de mandar un mendigo mensaje.
1: Así es, hijo.
0: Así te la pongo, así de tóxico me pongo, mijo, ¿eh?
2: Oye, mi Rocco, y es que sí, te mandé mensaje, ¿verdad? Y ya me ocupé y no sé qué pasó, pero ahí estamos pendientes. Si me puedes recordar qué es lo que dijiste, porque la neta ese ya me ocupé.
1: Nos dejaste con la palabra en la boca, hijo.
0: No, mijo, ¿eh? No,
1: eso no se vale.
0: Eso no se vale, mijo, pero no, está bien.
1: No. Eso no se vale.
0: ¿Qué andabas haciendo?
1: Ah, para eso sí tiene tiempo.
0: Ah, para eso sí tiene tiempo, para hacer gárgaras, ¿verdad? Sí, para andar haciendo gárgaras. Sí tienes todo el... Ahí no se te borra el cassette, ¿verdad, mijo? Gracias, ¿eh?
2: Pero con la caguama, ¿eh? Con la caguama.
0: Ah, no, yo no sé, mijo, ¿eh?
1: Cada quien hace gárgaras con
0: yo
1: quien quiera.
0: Yo no dije nada, mijo, ¿eh? Yo no dije nada, ¿eh?
4: Dios mío, señor, sálvame.
1: Sácame el demonio,
0: dice. Sácame el demonio.
1: Tasmania.
3: Ya sabes.
0: Oye, no te creas, mis queridos tapicebrios. Un abrazote, gracias. Se van a quedar con mi canalito Vic.
1: El túnel.
0: En el túnel del tiempo. Yo mañana regreso. 5 de la tarde.
1: 5:09.
0: Misma frecuencia. 99.3. Pues. La que está causando polvaderas al sur y al norte en la ciudad de Chihuahua. Por lo pronto lo dejo con música.
1: No.
0: Miren nomás. Es nomás de la reina.
5: Ya no está con nosotros.
0: Y los Cumbia Kings. Baila esta cumbia.
5: Pero gracias.
0: Hasta

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0: iniciando ya semana, ¿no? Iniciando semanita ya, prácticamente lunesito, lunes 6 de julio del 2026, ya en el séptimo mes, ¿no? En el séptimo mes, y pues ya estamos aquí después de la derrota, ¿no? Después de la derrota, pero muy orgullosos, ¿no? De cómo se desempeñó el partido el día de ayer, las estrategias y todo. Sí, como todo, ¿verdad? Pues hubo algunas fallitas y todo, pero la verdad, nos enfrentamos ante un grande, ¿verdad? Ante un grande, donde están, pues, concentrados varios jugadores que están en una gama muy alta de desempeño ahí en la cuestión allá de lo que es en aquellos lados de Europa, sí, pero la verdad, pues, se dio todo lo que se pudo, ¿no? Con la selección y, pues, el respeto y admiración para toda la selección, ¿no? Cómo se desempeñó hasta este último juego que nos presentó aquí a nuestra nación, pero, pues, siempre hay el orgullo y el respeto, ¿no? Hacia la selección por esa gran representación en este 2026 del Mundial, ¿eh? Oye, pues, ahí esperemos y ya estemos un poquito más recuperados. Hay mucha gente ahí, andan videos ahí virales, ¿no? En las redes sociales, de mucha gente que hasta hacía berrinches por la cuestión de que no pasamos hacia la otra sección, pero pues es parte, es ganar o perder, una de dos, pero pues ahora nos tocó perder, pero con mucha honra, ¿eh? Así que todas las felicidades para la selección y pues para nuestro pueblo también, que siempre estuvo ahí apoyando hasta el último minuto, el último segundo del partido, pero partidazo el día de ayer. Oye, pues siguiendo acá con lo del túnel, acá siguiendo la información, te recuerdo los números en cabina 614-388-4380 o del WhatsApp, también tenemos el WhatsApp 614-1100-993, así que ya están las líneas habilitadas para que te comuniques con nosotros en esta agradable noche de lunes, al lunes, ¿no? Mucha gente dice al lunes, andamos con el vuelito inicio de semana y todo, pero pues es parte que venimos del descanso y todo, y pues andamos ahí poquillos bajones, se podría decir, pero siempre con toda la actitud. Hoy vamos a recibir aquí la llamadita. Sí, bueno, buenas noches.
1: ¿Qué pasa, mamito?
0: ¿Qué pasa, mi Robert? ¿Cómo andas?
1: ¿Cómo estás?
0: bien, Robert, aquí.
1: Ahí te va a llegar la muñeca a ti solo también.
0: No, aquí no quiso venir, le tiene miedo a la niña, dice la muñeca.
1: No, por eso la niña te va a dejar una pata.
0: Oye, se me hace que sí, se me hace que anda la niña y empieza a hacer travesuras, ¿eh? No le invoques, mi Robert.
1: Oye, no. También no le hables de nada, por eso te anda molestando.
0: Sí, oye, no le invoques porque al rato se va a empezar a paralizar la computadora, se congela la consola. Empieza a hacer de las suyas, ¿eh? Es en serio, mi Robert. Así es, oye, ¿qué podemos hacer por ti, mi Robert?
1: ¿Qué estás
0: poniendo, cumbias
1: o
0: jueves? Cualquier canción, pero que sea del recuerdo, mi Robert. Cualquier canción que gustes.
1: ¿Cuál es más o menos de cuál?
0: Pues grupitos viejos, ya canciones que tengan 15, 20 años ahí. No sé, algo que se tenga aquí a la mente.
1: Vámonos con Los Acosta o Primavera.
0: Algo Los Acosta.

0: Primavera. Mira, te voy a poner algo de los Acosta, porque Primavera ya lo pusimos ahorita al inicio de... ¿Qué te parece como una novela de los Acosta, mi Robert?
1: O voy a pintar un corazón.
0: O voy a pintar un corazón. Bueno, ahorita aquí lo agregamos, ¿sí, mi Robert?
1: Ok, me convierte.
0: Órale, abrazo.
1: Bye.
0: Bye, bye. El tremendísimo Robert, también ahí, ya saludando aquí en el túnel del tiempo. Oye, acá empiezan a llegar los mensajitos de texto también. Oye, saludos para el tremendísimo Keiko también ahí. Dice Keiko, así andamos todos, Vic, en el lunes, inicio de semana, dice, andamos con las pilas bajonas. Y más con la derrota de México, dice mi Keiko. Pues es parte, mi Keiko, es parte, pero pues ya estamos aquí en la realidad otra vez, ¿no? Oye, dice mi Keiko que si le ponemos los sepultureros, algo de sepultureros, el ropavejero, dice mi Keiko. Y ahorita te agrego algo de los sepultureros. Bueno, pues para ser más preciso, el ropavejero, dice mi Keiko ahí. Aquí te la agrego luego, mi Keiko, ¿eh? Oye, ¿sí fuiste a chambear, mi Keiko? ¿O te agarró la depresión postmundial? Ahí dime a ver si fuiste a chambear, mi Keiko, ahí. Oye, pues acá también, ahorita vamos a agregar la de mi Robert también, la canción de mi Robert también. Vamos a ver acá. Mira, mi estimada Rebeca, dice, excelente inicio de semana, Vic. Algo del límite. Ahorita la agregamos ahí, Rebeca. Oye, saludos para toda la familia Uber Didi, en especial ahí para mi queridísima Rebeca. Mi queridísima Rebeca ahí. Oye, para mi buen Diego también, mi Diego, que siempre está al pendiente ahí de la programación, siempre, ¿no, mi Diego? Y también, ¿quién más? Oye, mi tocayo, el tocayo, el Víctor, ¿qué pasó? Oye, ¿qué pasó con el tocayo? Ya tenemos muchos días que no sabemos del tocayo también. Para el tremendísimo Gil, oye, para mi Neto García también. Mi Neto García, que siempre anda ahí al 100 dentro de la familia Verdi también. Para mi Peter también, para el Pete, para el tremendo Pete, más bien, el Pete es el que forma parte de la familia Uber Didi. El David también, oye, el David, saludos para todos ustedes. Oye, pues los vamos a abrir carrusel musical con esto de los sepultureros, esto titulado El Ropavejero. Así que aguas, porque pasa por ti El Ropavejero.

0: Seguimos aquí con más en el túnel del tiempo, ya el reloj marcando prácticamente ya las 9:26. 9:26, ya vamos casi a la mitad del viaje musical, pero aquí tenemos bastantes peticiones aún todavía, ¿eh? Oye, saludos para mi queridísima Flor también, dice Flor. Hola, buenas noches, mi Vic, saludos. ¿Podrías poner la canción de Cómo Estás Tú de Liberación, porfi? Dice aquí Florecita. Claro que sí, Florecita, ahorita aquí ya la agregamos al carrusel musical también para escuchar esta gran canción de liberación también, ¿verdad? Oye, saludos para mi tremendísimo Pit, también para el Pit, que ya está en comunicación y aquí nos mandó su audio.
1: Hola, mi Vic, buenas noches.
0: Sale mi Pit.
1: Reportándonos ya desde las calles de la ciudad de Chihuahua. Bendiciones, saludos, hermano.
0: Gracias, hermano, igualmente.
1: Quisiera escuchar ahora Lágrimas, Sal y Limón, porfa, de Bronco, para cantarla, pero a todo pulmón, compa. Un abrazo, saludos, buena noche, excelente programa.
0: Eso, gracias, mi Pide, igualmente excelente noche para ti. Y ahorita aquí agregamos esa gran canción de Bronco, ¿no? Lágrimas, Sal y Limón también. Ya la tenemos aquí en fila también, ¿eh? Oye, saludos para mi queridísima Erika, también mi queridísima Erika, que aquí también ya se comunicó. Un fuerte abrazo para usted, Erika, y aquí vamos a escuchar su audio.
2: Buenas noches, Víctor.
0: Buenas
2: si
0: noches,
2: Erika. Si me puede poner la canción Ramito de Violetas. Que tenga una bonita y excelente noche.
0: Gracias, igualmente, Erika, por usted, excelente y bonita noche. Oye, pues vámonos con las peticiones. Oye, se quedan aquí más mensajitos, pero ahorita en el siguiente bloque vienen, ¿eh? Saludos ahí para mi tremendísimo Benito, para mi Hugo Portillo, también para mi friend Beltrán, ¿eh? Ahorita aquí vienen sus mensajitos, ¿eh? No crean que aquí los vamos a dejar, pero aquí ya vienen paso a paso ahí, respetando el tiempo, ¿eh? Pero también aquí ahorita los vamos a reproducir y a complacer también con las peticiones que ahí nos encarguen. Mientras nos vamos con esto, nada más de Liberación, titulado ¿Cómo Estás Tú?, seguido de Lágrimas, Sal y Limón, a cargo de Bronco. Y cerrando el carrusel musical, nos vamos nada más y menos que con la petición de mi estimada Erika, Ramito de Violetas, de mi banda mexicana. Así que no le cambies y regresamos con más aquí en el túnel del tiempo. 9:28.

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0: Estamos de regreso aquí con más en el túnel del tiempo. Ya el reloj marcando las 9:39, ¿verdad? Y aquí tenemos más sugerencias, más peticiones de esta noche ahí. Oye, saludos ahí para mi tremendísimo Hugo Portillo, también que ya se comunicó aquí con nosotros. Dice mi Hugo aquí a través del audio. Mira, vamos a escuchar aquí el audio de mi Hugo.
1: ¿Qué tranza, mi Víctor? Buenas noches.
0: Amigo. Buenas noches.
1: Te encaró, por favor, la del amigo que se fue, de Intocable, por favor. Gracias.
0: Ay, excelente petición, mi güey. Aquí vamos a agregarla para abrir ya el siguiente carrusel musical. Mira, aquí ya la tenemos ya lista. El amigo que se fue, Intocable. Ahorita ya viene ya en camino también. Oye, acá también tengo otro audio pendiente también, mira, de mi Efren Beltrán. Vamos a escuchar aquí a mi Efren.
2: Échale, mi Víctor.
0: Échale, mi Efren.
2: Estamos, mira, ya con el túnel del tiempo.
0: Eso, mero, mi Efren.
2: Ahora tu turno.
0: Aquí andamos,
2: mi Efren. Oye, un saludote, compa, ahí para ti en cabina.
0: Gracias, igualmente,
2: y mi Efren. Y al loco, pues ya. Ya se fue a descansar el vato. Ya, saludotes también. A toda la gente de Chihuahua. Y un saludo aquí a toda la gente de oncología, hombre. Y también de aquí al Hospital General. A todos, hombre.
0: Eso, claro que sí.
2: Hombre. Oye, por ahí a ver si me ponen la rolita de Antología de Caricias, porfa. Antología de Caricias con los chicos de barrio. Ay, porfa, mi Víctor, buenas noches. Aquí andamos ya a la orden.
0: Eso, mi Efren, claro que sí, un saludote ahí para toda la gente ahí de oncología y también para la gente del Hospital General, también un fuerte abrazo para todos ustedes ahí y para todos los enfermitos, también toda la buena vibra para su recuperación. E igual también un fuerte abrazo para todo el equipo, ¿no? Para enfermeras, enfermeros ahí, médicos, ahí todos los que hacen posible, los camilleros también, en el área de lo que es el área también de lavandería, ahí en el caso de mi Efren, ahí en el caso de lo que es el área de cancerología, ¿verdad? Mi Efren, saludos para ti, mi Efren, y aquí viene también tu canción, ¿eh? Aquí la agregamos luego algo de chicos de barrio, también algo para ponernos a bailar, ¿no? Mi Efren también. Oye, saludos para mi Benito también, dice Benito. Buenas noches, mi Víctor, ¿cómo está? Me pone la canción de Como la Flor de Selena. Qué buena programación, mi Víctor, lo felicito. Excelente noche, dice mi Benito. Gracias, mi Benito. Pues ese es el objetivo, fíjese, de hacer este gran programa y que ustedes lo disfruten y ustedes mismos lo armen, fíjese, con sus peticiones. La verdad, muy buenas peticiones como cada día, ¿no? Y ustedes son los que arman este rompecabezas y pues se hace ver espectacular, gracias a ustedes, recuerden que todo este es lo mejor, el éxito, lo bonito que sacan o perciben ustedes del programa es porque ustedes mismos lo crean, ustedes mismos arman esta petición, esta programación, y pues ahí también el abrazo y felicitaciones para todos ustedes, Y como siempre se los he dicho, gracias de todo corazón a cada uno de ustedes por estar día a día ahí acompañándome y dejarlos acompañar también ahí a través de estas ondas radiales. Gracias de todo corazón. Infinitos por todas sus palabras y pues gracias por el aprecio también. Ya saben que de aquí para allá se multiplica el doble de aprecio y el doble corazón para ustedes. Gracias en verdad. Y pues aquí seguimos aquí hasta donde mande, ¿verdad? Hasta donde digan aquí. ¿Sabes qué? Ya el Víctor ya no, o así, pues hasta donde él acuerda, dicen, ¿verdad? Por ahí, pero pues es parte del show. Oye, pues acá también tengo otro mensajito, pero creo ya completamos nuestras tres canciones, así que, oye, pues nos vamos con eso de Intocable, eso que nos pidió mi Hugo Portillo, algo titulado El Amigo que se fue, excelente canción, ¿no? Con una gran historia que tiene ahí el mismo grupo de al perder a un integrante hace algunos ya 27, 28 años más o menos de esta tragedia que conmovió al grupo Intocable, y a raíz de ese lamentable suceso pues se originó esa letra, esta emblemática canción titulada El Amigo que se fue. Así que no le cambies, nos quedamos con Intocable.

0: Vamos a unos comerciales y regresamos. Estás escuchando el túnel del tiempo.
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0: Ya estamos de regreso en el túnel del tiempo.

0: escuchado algo de la reina del Tex-Mex, la desaparecida Selena Quintanilla. Ya 31 años, fíjate, su ausencia física, pero su música sigue aún muy vigente, muy viva entre todos nosotros, ¿no? El recuerdo y la herencia musical que dejó, todo este legado que dejó para la eternidad musical. Aquí seguimos recordándola con todo el respeto ahí para Selena Quintanilla. Oye, saludos ahí para todos los que siguen ahí en comunicación. Saludos para mi tremendísima Abel, dice mi Abel. Saludos, Vic. Saludos, mi Abel, qué milagro, mi Abel, que aquí andas por estos horarios aquí. Oye, saludos y un fuerte abrazo para ti, mi hermano, ¿eh? Oye, mi tremendísimo José también. Mi José, mira, aquí nos mandó un audio. Vamos a escucharlo.
1: Qué rollo, Milton. También aquí estamos escuchándote todavía, ¿no crees?
0: Gracias, gracias.
1: Y también, José, si quieren ponerse esa rola de El Amigo Que Se Fue, qué buena rola.
0: Qué buena canción.
1: Saludos para el compa que la pidió.
0: Eso, ese lote es para mi Hugo Portillo fue quien la pidió, mi tremendísimo José. Oye, saludos para mi José y para el clan de los tapicebrios, ¿no? Saludos para mi tremendísimo José también. Oye, un saludo muy fuerte y especial para mi queridísima Edith también. Mi Edith dice, buenas noches, Vic, saludos, excelente inicio de semana. ¿Me podrías poner la canción de los Tigres del Norte, Pedro y Pablo, por favor? Se podrá, gracias, dice Edith. Claro que sí, Edith, todavía aquí hay chancita, fíjate, hay chancita para poner aquí algo ahí de los Tigres del Norte, esto titulado Pedro y Pablo. Oye, saludos para un gran amigo también, para mi Pedro Muñoz, saludos para mi tremendísimo Pedro ahí también. Siempre se la regamos a mi Pedro con esa canción, la de Pedro y Pablo, pero saludos para mi tremendísimo Pedro Muñoz, ¿eh? Oye, acá me manda un audio mi Abel, vamos a escucharlo aquí a mi Abel.
2: No, baby, que es que sí los escucho, pero como ando manejando, no me dejan de hablar.
0: Eso sí, mi Abel, no te apures.
2: Turno de noche, de tercera. Pues de las 8:30, de las 8 de la noche a las 5 de la mañana, y o sea, anda uno, las que ahorita lo que se bajan al Oxxo, yo he hecho llamadas, pues ya, mi Vic, saludos.
0: Eso, mi Abel, no te preocupes, mi hermano, uno comprende, fíjate, y más cuando anda uno tras el volante, ¿no? De tener toda la atención hacia el volante para evitar un percance vial ahí, pero no, eso habla bien de ti, mi Abel, excelente ahí, que no utilices los celulares mientras andas manejando. Ya a lo mejor, como tú dices, me orillo, me tengo poquito, pues aprovechar, agarrar poquito el celular, pero bien, como dices, mientras andas manejando, pues excelente, la verdad. Así debe de ser siempre, mi Abel, un fuerte abrazo para ti, pues ya sabes que se te aprecia mucho, mi hermano, y pues también aquí está tu espacio siempre disponible, un fuerte abrazo para ti, hermano. Oye, pues nos vamos a despedir con esto titulado Pedro y Pablo a cargo de los Tigres del Norte, así que nos escuchamos mañana, recuerda, mañana en punto de las 9 de la noche a través de esta frecuencia, la frecuencia que está dejando huella en Chihuahua, la Bestia Grupera 99.3 FM. Tu amigo y servidor Víctor Vázquez se despide deseándote una excelente noche y un excelente inicio de semana. Así que nos escuchamos mañana en nuestra cita en punto de las 9 de la noche. Bye, bye.

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1: 10-5.

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1: 10:31.

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3: Diez cuarenta y cuatro.

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1: 11-1.
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5: Hola, hola, ¿cómo están? Soy Claudia Mejía. En esta ocasión vamos a hablar de un tema que le compete a las mujeres. Bueno, en parte mujeres, en parte a tu pareja, en parte a todos, porque somos una red de apoyo aquí en esta vida. Debemos de tener siempre redes de apoyo y no estamos solitos. Entonces, pues vamos a empezar. En esta ocasión vamos a hablar de endometriosis. Es una palabra medio rara y tal vez nunca la hayas escuchado, o tal vez sí, pero si eres mujer, seguramente sí. Y para eso está conmigo la doctora Alejandra López Chávez. Ella es ginecóloga y obstetra. ¿Cómo estás?
6: Hola, muy bien, muchas gracias. ¿Y tú?
5: Muy bien, aquí emocionada porque es tu primera vez.
6: Sí, primera vez.
5: Endometriosis. O sea, yo escucho endometriosis y endometrio. Bueno, ya nosotras sabemos que el endometrio, pues es esa capita que se suelta cuando estamos en nuestro periodo.
6: Exacto.
5: ¿No? Pero se escucha más peligroso y más feo que solamente.
6: Sí, suena,
5: eso, ¿no?
6: Suena intimidante la palabra.
5: Exacto,
6: ¿no?
5: Sí.
6: Pues justo lo que mencionabas, o sea, primero hay que entender que el endometrio es esta parte bien interna del útero que va a tener básicamente dos funciones. La función uno es que se va a hacer gruesita entre una regla y la otra, se va a hacer gruesa porque se prepara para recibir un embarazo. Si en esa mujer, en ese mes, no hubo un embarazo, al terminar ese periodo, va a caerse este endometrio en forma de menstruación, ¿no? O sea, el endometrio tiene que vivir justo en la cavidad endometrial y se va a descamar mes a mes en forma de regla. Sin embargo, la endometriosis quiere decir que hay tejido que no es endometrio como tal, es tejido similar, que eso es muy importante entender, que no es endometrio, que es tejido similar al endometrio y que va a estar fuera de esta cavidad, que puede abarcar cualquier parte del cuerpo humano, desde cerebro, desde pulmones, desde el diafragma, pero principalmente va a estar en órganos pélvicos, que puede ser a lo mejor la vejiga, el uretero, el intestino, o literalmente los ovarios, las salpinges. Si bien esta es la localización más frecuente, no es la única. Entonces, realmente los síntomas van a ser múltiples, muy variados, en muchos matices, y cada paciente lo va a vivir de manera distinta. Entonces, si bien la endometriosis puede tener diferentes grados de afectación, siempre va a haber un dato que nos haga sospechar de ella.
5: Y si dices que es otro tipo de tejido que puede estar en cualquier otro órgano, si de por sí el dolor que una siente en su periodo, no me quiero imaginar el dolor que sería tener ese tejido en otro órgano. O sea, ¿esto sí es así?
6: Sí, literal. O sea, al final del día, el tejido endometrial sano que está dentro del útero va a tener receptores para ciertas hormonas, ¿no? Estas hormonas, de manera natural, las produce el ovario. Pero también hay hormonas que producimos a través del tejido graso, a través de ciertos procesos químicos. Pero en una paciente sana, estrictamente hablando, y te hago mucho hincapié en esta parte que tú me acabas de mencionar, el dolor que sentimos durante la regla. Y ese es un punto pivote. La regla puede doler, claro que puede doler, pero hay un grado para diferenciar cuando es un dolor normal, entrecomillado, y un dolor que ya no se considera normal. Y esta palabra de es que para mí el dolor es normal, el normalizar el dolor, creo que es el gran error que podemos cometer desde a veces las propias pacientes que lo normalizan y también nosotros como médicos que no les damos el peso, ¿no? El justo peso a las cosas, ¿no? Entonces, tener dolor durante la regla puede ser normal siempre y cuando no afecte calidad de vida, que no sea un dolor incapacitante, que sea un dolor que te permita hacer tu vida prácticamente normal. Entonces, la endometriosis puede ser extremadamente aparatosa. Pacientes que durante la regla pueden tener sangrado a través del recto, a través de la orina, que pueden llegar a convulsionar, que pueden llegar a tener desmayos, que pueden tener focos de diarrea tremendo. tremenda durante la menstruación. Y también importante no encasillarlo solo a la regla, ¿no? Porque a veces los médicos podemos caer a que solamente vas a tener dolor durante la menstruación. Y si no estás menstruando y te duele, entonces no es endometriosis. Y eso es un error, porque la endometriosis es una enfermedad crónica. Crónica quiere decir que dura mucho tiempo, que va a ser... se va a ir complicando, que va a ser una enfermedad que va a ser progresiva, y eso hace que cada vez las molestias vayan siendo más aparatosas. Desde primero ser un dolor entrecomillado, no tan complejo, que a lo mejor con analgésico se puede tratar, a terminar en situaciones que requieran cirugía por una obstrucción intestinal, porque la función del riñón ya no está del todo bien, y todo porque esta enfermedad es muy agresiva.
5: Nos decías que hay una estadística que nos puede sorprender. ¿Cuántas mujeres lo padecen?
6: La estadística a nivel México se estima que una de cada 10 mujeres va a tener algún grado de endometriosis. O sea, una de cada 10. Es impresionante. Sin embargo, tardamos en hacer el diagnóstico en promedio de 7 a 10 años.
5: ¿Qué? ¿Por qué?
6: Es muchísimo, exacto. ¿Por qué? Porque los síntomas son sumamente diversos.
5: Wow.
6: El hecho de que el tejido puede estar a lo mejor en el intestino puede hacer que tú, al momento de la regla o fuera de la regla, puedas tener colitis, ¿no? Que tengas esta sensación de estar muy distendido después de comer ciertos alimentos, que tengas problemas al momento de evacuar, que tengas periodos de diarrea, porque el intestino se va a irritar por ese tejido y va a hacer que tengas evacuaciones sumamente líquidas, o que puedas intercalarlas con estreñimiento, porque a lo mejor está obstruida una parte del tubo digestivo que no permite que pase la evacuación, y puedes alternar entre diarrea y evacuaciones pues duras con estreñimiento y decir es que es colitis. El tema emocional es algo fundamental. O sea, vivir con endometriosis lleva a las pacientes a tener periodos de ansiedad, periodos de depresión, periodos en los que no saben qué está pasando con su cuerpo, y también es fácil que las encasillemos a, bueno, es que tienes estrés por el trabajo, tienes presiones con la pareja, tienes presiones con los hijos, y más bien va de la mano con todo esto de la endometriosis.
5: ¿Por qué les pasa? O sea, pues, ¿cuáles son las causas?
6: Pues mira, la verdad es que desgraciadamente no tenemos los médicos una certeza de una causa única. O sea, hay muchas teorías de por qué sucede la endometriosis, teorías ya muy viejitas, algunas de ellas que tienen casi 100 años de que las empezaron a estudiar. Hay otra teoría que nos habla de que esto se forma desde que éramos embriones, desde que estábamos en la pancita de nuestra mamá. Nuestras células tienen esta capacidad cuando somos embriones de decidir, bueno, tú eres una célula del hígado, te vas para el hígado. Tú eres una célula del cerebro, te vas a cerebro. Tú eres de útero, te vas al útero. Hay teorías en las que estas células no llegaron a su destino final, se quedaron en el camino y por eso quedaron implantes en varias partes del cuerpo. Hay otra teoría que habla de que el cuerpo tiene esta capacidad de transformar un tipo de célula a otra. O sea, hay células que tienen que estar en la parte más superficial de los órganos, que se llaman peritoneo, y a lo mejor sufren este tipo de transformaciones a otro tipo de célula parecida al endometrio. Entonces, la verdad es que hay muchas teorías, también hay teorías genéticas en las que hay un patrón genético de que tu familia probablemente, si tú tienes endometriosis, tías, primas, hermanas, tu mamá probablemente también tenga endometriosis. Y también cada vez nos acercamos más al tema de las enfermedades autoinmunes, porque hay una cierta relación en pacientes con lupus, en pacientes con artritis reumatoide, estas enfermedades que son también muy difíciles de diagnosticar y que también pueden tener una correlación con endometriosis.
5: Aquí en el ISSSTE sabemos que de primera instancia hay que ir a nuestra clínica.
6: Sí.
5: Ellos nos referirán al especialista. Aquí en el ISSSTE hay todo este grupo de apoyo, tanto emocional como médico.
6: Pues la verdad es que como tal un grupo de apoyo específico para endometriosis, en el tema emocional todavía no, en la parte de psicología todavía no lo hay. En la parte quirúrgica, pues el abordaje ideal es vía laparoscopía. No se sugiere tanto la cirugía abierta porque va a ser bastante más agresiva de por sí. Entonces, en el ISSSTE, en hospitales de tercer nivel, como el 20 de noviembre, como en el López Mateos, como en el 1 de octubre, que hay este abordaje de cirugía laparoscópica, es una buena herramienta. Y todavía más pensando en cirugía robótica. La cirugía robótica viene a ser un parteaguas en el

0: Tenemos la responsabilidad con las pacientes de hablar de este tema que a veces está muy oculto.
1: Gracias. Yo soy Claudia Mejía. Nos vemos en un siguiente episodio. Hasta pronto.
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12: 11-13.

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1: 11:30.

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1: 6-3.
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0: Después de haber escuchado Si Tú Te Vas, Las Miradas Matan, también de la arrolladora Vencedor de Edgardo Núñez, La Cama de Ser de Piedra, Lenin Ramírez, Todo Lo Fue. ¡Qué bonito! ¡Es lo bonito, mijos! Buena música, buena programación a través del 99.3. Yo soy Daniel Sáenz, el Danny Boy, papá. Y te estaré acompañando hasta las 10 de la mañana, así que ya te las sábanas verdes, cortinas guindas, mijos. Sin Yolanda, mamá, sin Yolanda, papá. Así que échale ganas a la viuda. Ya te las sábanas verdes, mijos. ¿Sobres? Arre, arre. Teléfonos disponibles en cabina 388-4386-14-11-0099-3. Somos Grupo Diorama Comunicaciones, conectados contigo. Ancina es, y Ancina quiere que le digan. Sobre, vamos a checar cómo anda el clima en estos momentos con el meteorólogo.
1: Simón Evidente hace sus predicciones sobre el futuro. Vamos a escuchar las mentiras del meteorólogo.

0: Didan. Oigan, en estos momentos tenemos una temperatura de 21 grados Celsius. El día va a estar soleado, sensación térmica 24 grados. La temperatura más alta para el día de hoy vamos a llegar hasta los 32 grados. La más baja serán 20 para la noche. El día de hoy dice que nada más va a haber chipi chipi si es que llueve. A ver. No, dice que no hay probabilidades de lluvia el día de hoy. Pensé que sí. 0% de probabilidades de lluvia. Se nos fueron las nubecitas. El día de hoy no va a llover. Dice que el día va a estar soleado. Soleado. Va a andar soleado. Hoy, mañana, miércoles, el jueves también. El viernes medio nublado. El sábado va a estar sabroso. El domingo dice que va a llover. Y la próxima semana. La próxima semana se esperan lluvias. A ver qué pasa. Así dice el meteorólogo. ¿Le creeremos o no le creemos? A ver, ándale, ándale, ya que vienes llegando tú, Daniela. ¿Va a llover o no va a llover?
1: ¡Buenos días, hermosos! A ver, primero préndeme el micro bien.
0: Ahí va. Ahí está, ándale.
1: Buenos días, hermosos. Pues mira, yo pienso que sí, vas a ver, pero bueno, Daniela, la exótica, la diva, la estilista de las estrellas, amiga mía, Miss Universo, la que vende tamal hecha por Rebaba con los domingos, ¿sí? Bien sabrosa, por cierto. Y no soy adivina, pero pues ahí está el clima. ¿Qué quieres que haga?
0: No, nada más. Diciendo que si crees que va a llover, nada más pregunté eso.
1: Bueno, vas a lo mejor si llueve, ¿y qué? ¿Que llueva?
0: Ya, hombre, tú no lo vienes. Agresiva, como siempre.
1: No es cierto, vengo bien. Buenos días, ¿eh? Aquí andamos para que me saluden. Buenos días. Voy al baño.
0: Órale, pues, órale. Al baño. Oigan, 6 de la mañana con 26 minutos. Vamos a ir al corte comercial y regresamos de volada. Sí, señor. Fierro, pariente. 6 de la mañana con 26 minutos.
2: Debes estar confundida.
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7: 628.

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0: Hombre, los palomillos contra los Cumbia Kings se andan dando, ¿va? Ahí se andan tirando, ¿va? ¿Qué me ves tú? ¿Qué me ves? ¡Cucucucucu! 6:32 a.m. ¡Qué bueno que andan bien activos, ¿va, mendigos? Martes, Danny Boys. Ni ganas de hacer nada, carnal. La neta, me la quería pasar acostado en la casa. Chale, así está como a las 10, 12, 13, 14 horas, mijo. Pero pues, la chamba me llama. ¿Ya? Tengo que sacar el país adelante.
1: Ahora resulta. Viene música, señoras y señores. ¡Qué bonito! ¡Tenechinche!
0: Oigan, y que echaron a Estados Unidos 4-1, más gacho, ¿eh? Ayer perdió 4-1. Adiós Portugal, adiós Brasil, adiós Canadá, México, Estados Unidos, noches tristes, ¿eh? Paraguay, ¿para qué? Paraguay. Hijos, bien gachos. ¿Qué hacemos? Ni modo, así es la vida de caprichosa, a veces negra, a veces rosa. Viene el señor Chalino con las nieves de enero, papá. Los vikingos ganando todo, bendigos. Inglaterra contra Noruega. Se va a poner bueno, ¿eh? Y hoy juega Argentina y Colombia, papá, ¿eh?

0: amargo dolor meloncayo. ¡Kaioken!
1: El Kaioken. 6:37 a.m.
2: Y la gente está dormida al día de hoy.
1: Dice por acá, ándale, mi Danny Boy. Excelente mañana. Gracias, mi Abel, el mañoso que anda bien activo en esta mañana. Saluditos, a los que ya andan despiertos, a los que andan ahí tras el transporte público. Ándale, ven, cholito.
3: A ver, vámonos, Ahora sí andamos acá, pero pues acá andamos ni mono,
1: Sí, sí, sí. A veces no te entiendo nada, pero yo sé que traes la actitud, cholito.
3: Sí, aquí andamos, mi Danny Boy. Oye, préndeme el micro este. No, chilote. Le quiero mandar saludos a todos los cholos. Que andamos acá ahora desde bien temprano en la obra, mi José. Los que andan ahorita echándole ganas en el cementazo, acá, en la construcción. Los que andan ahí, dos, tres cholos de malandros. Y los que andan acá, dos, tres malandreando. Chilote, que o sea, caramba, ni mono. Los que trabajamos ahí lavando carritos, mijos, en el cholo mandados, a todo mi ejército de cholos. Les mando un saludazo, mijo, no raje leña, mijo, que se cae la familia delante, mono.
1: Pues andas con todo, cholito, así de ser, así de ser, claro. Oye, cholito, ¿alguna norteñita que te guste, qué?
3: No, si póngame una de los Tigres, claro, ¿no? A ver, vamos a ver, póngale ahí los Tigres del Norte. Vámonos, nada más para que la raza se ponga más activa, acá, nada más esta mañana.
1: Órale, a ver, ¿cuál quieres?
3: No, esa es la de... Ahora que ya nos echaron de la selección, hay una canción de los Tigres del Norte que se llama Como la vida sin fútbol, acá, bien triste.
1: Ah, hijo, a ver. Hace mucho que no la escucho, no me acuerdo cómo va, pero...
3: No, tú póngale ahí nomás, para que la raza futbolera no se agüite que el México ya salió, pero mire, aquí andamos, somos no. Como la vida sin fútbol, vámonos.

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1: 6:44.

Chio, le mandé un mensaje, no traía saldo, se quedó guardado ahí en mis mensajes. Qué buena rola, ¿verdad? Qué buena rola acabas de escuchar ahí acerca, a cargo más bien de Banda MS, cálmese. Sí, señor, dice por acá, excelente mañana, Danny Boy, bonito día. Que Dios te bendiga, gracias, gracias igualmente. Excelente, gracias, el Dos Canchones, saluditos, que anda pero bien activo. Oye, nos vamos a ir con más música antes de irnos al corte comercial del... no tenemos corte del 50, mira, qué bueno. Qué bueno, porque nos vamos a ir con otra rolita, y esta se llama Amor Confuso con Gerardo Ortiz. ¡Ay, Papantla! Y decías que no, mija, y hasta la trompita alzabas, qué buena rola. 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

Gerardo Ortiz, ¿qué veniste? Así parece el nombre de carnicería, va. Abarrotes Ortiz, pásele usted. Aquí encontrará amor confuso. Pídala para llevar. El changarro del Danny Boy. El chacharitas del Danny Boy. Oye, qué buena rola después de haber escuchado Dueño de Ti. Ah, no, Amor Confuso. Nos vamos con Dueño de Ti, perdón. Se me cuatrapió ahí. Con Sergio Vega. Ya llegó. Sergio el bailador. Llegó. Burra romántica esa rolita también, mira. 6 de la mañana con 51 minutos. Dueño de Ti. Sergio Vega sonando en el 99.3. 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

0: con 3 minutos en este martes de frutas y verduras. Ni te cases ni te embarques, ni de la vez grupera te apartes.
1: No te apartes de mí, no, no, no.
0: Esa es la canción. ¡Qué bonito! Es lo bonito. Yo como digo una cosa, digo otra. Ya se las sábanas verdes, cortinas, guindas, ¿verdad? Dios, oiga, sí, señor. Oiga, vamos a arrancar con buena música el día de hoy con las viejas del Danny Boy. ¡Qué bonito! 614-11-0099-3 para que te comuniques conmigo. ¿Qué quieres escuchar? Puras canciones buenas vamos a poner el día de hoy. Claro que sí, ¿eh? Para todos los que andan ando bien triste, todavía tristón. Eso fue mi cumpleaños y nadie me felicitó. Aquí te felicitamos para toda la gente que está de manteles largos, que está cumpliendo años y quieres felicitarlo, quieres que le marquemos. Con gusto le vamos a marcar, claro que sí, sobres. Y arrancamos con buena música porque viene el señor Juan Gabriel con esto que se llama Buenos días, señor Sol. Buenos días a todos. ¿Qué rollo con el pollo, Morning Show?

0: Así debe andar uno con toda la actitud, ¿ah?
1: No, con que, ay, no, qué feo está el día, ¿eh?
0: Chale, la neta. Conozco varias personas que nada más se andan quejando de todo, ¿verdad?
2: El tema del día de hoy, por culpa de los quejosos.
0: Todo el mundo tenemos un amigo, primo, hermano, conocido, el tío, el primo de un primo de un amigo, que de todo se queja, ¿va? Chale, ya deberían de arreglar esa puerta de que no sé qué va. Mira aquel hombre, te estoy diciendo, está bien caro el transporte público. No, no, ya. Arregle, o sea, todo se queja. ¿Eh? Yo sé que en ese momento, si me estás escuchando en alguna maquiladora, en algún transporte público, alguien que dice, hijos, ¿te acordaste de alguien, más?
2: Sí, la bendiga Lupita. Esta Lupita siempre se queja de todo, carnal, la neta.
0: Chabono. Ahí viene la quejumbrosa, le dice, más. Y en los grupos de WhatsApp de la colonia, siempre también, ¿verdad? Cuiden a sus niños, andan haciendo vagancias. Ya le pegaron a un tambo de basura con una pelota y todo se queja. ¿Sí o no? Híjate. No les doy eso, ¿no? Pero ahí andan juntándola en el grupo de WhatsApp, ¿sí ya saben, ¿verdad? Es que es el grupo de la colonia, ¿verdad? Y luego, a veces hasta la sacan de los grupos y hace sus propios grupos para quejarse. Dale, oye, 7 de la mañana con 48 minutos, más música en ese mañana. Y esto es Ramito de Violetas.

0: ¡Ya, Bob Esponja! ¡Deja de estar jugando, Bob Esponja! ¡Ya, Bob Esponja! ¡Deja de pegarle a la pared, Bob Esponja!
1: ¿Ah? Todos tenemos algún conocido que se queja de todo. Como en el mundo de Bob Esponja, ¿ah? En el mundo de Bikini.
0: ¡Calamardo!
1: Dale. Oigan, 7 de la mañana con 12 minutos, 7 con 12, ¡qué bonito! 614-11-00-99-3, 614-11-00-99-3, ¿qué dice por acá en esta mañana? Mensaje peligroso.
2: Buenos días, mi Danny Boy, buenos días, mi Danny Boy.
1: ¡Buenos días, mijo!
2: Aquí pidiéndote la canción de Vete con él, de Los Temerarios.
1: ¡Vete con él!
2: Saludos para el Pellejos, para el Sofilio. Para el tanque.
1: ¿Para el tanque?
2: Sácalo mero, sácalo mero, mi Danny Boy.
1: Sácalo mero, pero para la calle, va.
3: Ya no quiero trabajar, March. Ahora quiero estar acostado todo el día.
4: Me la quiero pasar súper.
3: O como dicen ahora, bomba.
5: No, mero. Debes de trabajar, Homero. Si no, ¿qué vamos a comer, Homero?
3: Hoy hay que comer puro aire. Rebanadas de aire. Adiós.
1: Chale, neta. Bendy Gomero. Saludos a los de Lomero, que andan ahorita ya en Lomero. A ver qué dice por acá. Dice Lupito.
6: Buenos días, mi Dani. Bonito martes, mi Dani. Saludos de Blanquita Darcón y Lupío López, mi Dani. Saludos y bendiciones, mi Dani. Una canción, mi Dani, de las viejitas de Temerarios, mi Dani.
1: ¿Otra de Los Temerarios?
6: La canción se llama La Traicionera.
1: Bendiga traicionera. Ay,
6: buenos días,
1: Dani. Pero ahí andas.
6: Ya no seas tan floja, Dani.
0: ¡Ah! ¡Otra más traicionera! Bonito. ¡Y te odio a ti, Bob Esponja!
5: ¡Yo te quiero mucho, Calamardo!
0: ¡Y yo te odio, Bob Esponja! ¡Odio odiar, Bob Esponja!
1: Vaya, vámonos con música de Los Temerarios. Y esto que se llama Vete con él. Hoy nomás, ¿eh?

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Ahí está, rápidamente acabas de escuchar a Los Temerarios cuando ya el reloj marca 7 de la mañana con 19 minutos y vamos a seguir avanzando en este día tan sabroso de martes de frutas y verduras, porque estamos con las viejas de el Danny Boy y nos vamos a ir con esto que se llama Señor, Señora, a ver si se acuerda de esta. Si no te hubiera sido, sería tan feliz, pero como te fuiste, soy infeliz. Sobre todo el señor Marco Antonio Solís. Súbele, papá. ¿Qué rollo con el pollo? Las viejas del Danny Boy.

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0: escuchado 100 abriles con los guardianes del amor.
1: Los guardianes del amor. En un planeta muy desconocido llegaron a cuidarnos. Dino Platíbulo.
0: Oigan, la canción que quería Lupillo, ¿cuál era la de Lupillo? A ver, que no me acuerdo. Ya habíamos puesto una de Los Temerarios, pero me pidió otra de Los Temerarios. ¿Cuál era?
2: Buenos días, mi Dani. Bonito martes, mi Dani.
0: Échale.
2: Blanquita Darcón y Lupillo López, mi Dani. Saludos y bendiciones, mi Dani. Una canción, mi Dani, de las viejitas de Temerarios, mi Dani.
0: ¿Cómo se llama?
2: Se llama La Traicionera. Ánimo, mi Dani.
0: Buenas la días, culpa Daniela. No tengo yo. Culpable. Mi corazón. La Traicionera, con gusto, de Los Temerarios, para el buen Lupillo, que anda pero con Tocho Morocho. Sí, señor, sí, señor. Oye, a ver, más mensajes porque en esta mañana. Gracias, que hice mi mañoso, mi abelillo.
3: Hola, mi Dani. ¿Cómo andamos, mi Dani? Un saludo desde California, mi Dani.
0: Desde el
3: California
0: motel.
3: California y Ortiz Mena.
0: Desde el ahí motel, le digo.
3: Una canción de los Yonix, se llama Tu Presa Fácil, mi Dani.
0: Tu saludos presa fácil.
3: Un beso y dos a Lili.
0: Arre, arre. Aquí la anotamos. Tu presa fácil, a ver, tú. Arre, arre, arre con la que barre y trucha con la carrocha. A ver, listo. Aquí ya la tengo anotada. Dice por acá, buenos días. ¿Me puedes mandar saludos para la gente de Global, para el área de Marcelus? En especial a Luis, que es un mandilón. Téngale. Así me pusieron, ¿eh? Marcelus, el área de Marcelus. Marcelus. O ese marcha no se queda. Sobre 7 de la mañana con 30 minutos, nos vamos a ir con la identificación. Después de la identificación de la media, nos vamos a ir con la rolita de los temeduermes, claro que sí. La culpa no tengo yo, traicionera, envidiosa yo, que por ti daba la vida entera. Oye, Belilla, ¿tú conoces gente de esa que se queja de todo? Que nada más llega al trabajo y ya se está quejando. Ah, oh, no manchen, deberían de hacer la puerta más grande, no cabemos. Ah, por todo se queja. En el comedor, otra vez papas. Ay, que se... vamos, vamos, vamos.
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0: vencí en los temerarios. Soy de los hombres que nunca se olvidan. ¿Y quién eres tú? ¿Ya no te acuerdas de mí?
1: No, ¿quién eres?
0: Fui tu novio como 5 años.
1: Ah, es que perdí la memoria. Me caí una vez andando bien borracha y... ahorita no sé ni cómo me llamo.
0: Vaya por acá, ¿qué es el público? Saludos a Luis, el mandilón, ¿eh? Pobre Luis, hombre, que anda de mandilón, mijo. Estás igual que yo.
2: Buenos días, Danielito, ¿qué hice? ¿Cómo?
0: ¡Abuelita! ¡Soy tu nieto!
2: Andamos trabajando, está muy rico el día ahora. Oiga, me podría complacer con una canción de Ramón Ayala Jr.
0: Vestido de color. Ah, ¿cuál,
2: por
0: cuál?
2: Por favor, sí, hijo. Se llama ¿Cuánto me cuesta? Ay, por favor, bendiciones y besitos.
0: ¿Qué se oyó, abuelita? ¿Qué se oyó por ahí? ¿Eh? Se anda descociando, abuelita, ¿eh? Ay, se oyó medio raro. Dice por acá, ese mi Dani, buenos días, ¿cómo andamos? La de Así te quiero yo, de los Yonix. Bendecido día, saludos, gracias.
3: Así te quiero yo, chiquito.
0: Bien sabroso, bien sabroso. Y la música, rápidamente. Tu presa fácil.
4: ¡Ay!
0: ¿Cuántas van a caer? ¿Cuántas más, Peña? ¿Cuántas más? 7:36, vámonos y regresamos de volada, ¿eh? No le cambies, las viejas del Danny Boy.

0: pararán y te vas a quedar con las ganas. ¿Ah? Te vas a quedar con las ganas. Oigan, ¿quién trae mis ganas? ¿Quién se quedó con ellas? ¿Ah? Oye, aquella morra se quedó con tus ganas. Qué bueno, porque no quiero trabajar. Ah, ¿cuáles ganas eran? Supongo las de trabajar. Traía muchas ganas, pero mira, se quedaron con mis ganas. Entonces ya me voy al cantón, gracias. Qué bueno, trabajas por mí, ahí te notas. ¿Ah? Haces mi jale, porque no traigo ganas. 7 de la mañana con 40 minutos, qué bonito. Dice Armandito, Armandito, ¿qué andas haciendo tan temprano? Oh, bien temprano, Armandito.
1: Es lo que me gusta, que andamos felices y contentos.
0: Eso es todo, mijo.
1: A ver si me puedes poner la rieta de el taxi de los dinos. Si quieres, te mando mis ganas de chambear. Yo traigo muchas, pero pues hay para andar parejones.
0: ¿Eh? ¿Ya ves? A ver, Armandito, traemos. A ver si vienes a jalar por acá también, para acá, ¿eh? A ver, ¿quién no trae ganas de trabajar? Que Armandito se las va a mandar, ¿eh? Miguel, andas con todo, Armandito, andas con todo, mijo, ¿eh? Vámonos con música de Ramón Ayala Jr. ¿Cuánto me cuesta, Armandito, que vengas a jalar para acá?

0: tarde.
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cuanto llegamos a la dirección, me dijo que lo esperara y corrió a buscarla. Después de unos minutos, aquel león que llevaba yo de pasajero regresó convertido en el más pequeño ratón y me dijo:

0: fui manejando. Fíjense, quién sabe dónde habrán terminado estos, ¿ah? ¿Eh? Oiga, ya llevamos como 4 horas. Sígale, aquí ando con el corazón destrozado. Ya les recorrimos, ya casi vamos a llegar acá a Juaritos, oiga. Ahí mero, ahí llegamos, ahí le echa gasolina y se regresa. Y fui manejando y él llorando. Oiga, pero usted dele. Le va a salir bien caro el viaje, ¿qué tiene? Vengo de Estados Unidos ahorita. Traigo puro dólar. Dele, yo sigo manejando, usted no se apure, ¿verdad? Oiga, pero primero págame el viaje de aquí a Juárez, ¿verdad? Y luego ya de regreso, pues ya llegando me lo paga. ¿Cuánto es? Pues ahorita, como es tipo Didi o tipo Uber, ahorita sí le sale como unos 4,000 varos. Aquí déjeme. Aquí déjeme, es más, ¿cuánto falta para llegar a Juárez? Ya mero, llegamos. ¿Cuánto sería? Pues más o menos como 3,900. Aquí mero, porque apenas traigo eso. Traigo dólares, pero poquitos, oiga, pues tampoco no. Los dejé, que me gasté las 12,000 rosas que compré para llevarle a esta mujer. Ya ve con qué me paga. Oiga, pero se tiene que regresar, ¿va? Sí, pero pues déme ray de regreso, no se gacho. Ay, pero ahí andas queriendo ir caminando y manejando para todos lados. Sí, señor. 614-11-0099-3.
1: ¡Qué bonito, lo bonito!
0: Oye, vienen... Quisiera hacer una lágrima. Antes de irnos al corte con los traileros del norte. Sí, señor, de esos que lloran tus ojos. No importa lo que... ¿Qué sé yo? A ver, ¿dónde está? Ya se me movió, ¿ya ves? A ver, otra vez. Quisiera hacer una lágrima. De esos que lloran tus ojos. Pues, ¿de dónde más va? Sí, señor. A ver, ¿dónde está? Aquí está, está. Ah, también la tengo con los Dareyes de la Sierra. No sabía, pero nos vamos con los traileros. Estos vatos que les encanta andar en el trailer para todos lados, ¿ah? ¿Cómo se llaman los traileros? Ah, no, ellos sí. Oiga, ¿y usted es trailero? No, nomás estoy inventando que soy trailero. En realidad soy músico. ¿Cómo que dice que es trailero? Pues es que teníamos que ponerle nombre al grupo y le puso los traileros. ¿Ustedes son los que andan haciendo plantones ahí en las calles? No, somos músicos. Pero, ¿cómo se llama el grupo? Los traileros. Hombre, no, hombre. Amigo, por eso estamos como estamos, la neta, ¿eh? Échale ganas a la vida.

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0: perdónenme.
1: Oigan, es el momento de irnos. De irnos con la Oldie de la Bestia. ¡A la Bestia, papá! ¡Qué buena rola esa de Bronco, ¿eh?
0: ¡Libros tontos! ¿Cómo quieren que sus letras en... 5 años más tarde.
1: No, ya, 10 años más tarde. Oye, ¿a qué te dedicas? Digo, se están entrando aquí en la construcción. ¿Por qué? No quise estudiar, carnal. Mendigo Bronco tiene la culpa. Me gustaba mucho su rola y le hice mucho caso. Libros tontos. ¿Cómo quieren que sus letras entren en mi mente si yo estaba bien enamorado en ese entonces? Pegó la rola bien machín y ahorita veme. Tristeando, carnal, acá en la construcción. Te dije que estudiaras, pero no quisiste ser operador de pico y pala. Órale, así que échale ganas. Todavía se puede, ¿eh? Todavía, si el querer es poder, mijo. Si usted quiere estudiar todavía, oye, no se sienta. Si va, métase la nocturna, ¿qué tiene? Estudie en línea y al rato va a ver que va, bendito Dios, oiga. Oiga, y nos vamos a ir con la Oldie de la Bestia. Nunca es tarde, yo siempre he dicho eso. Oye, ¿qué vas a andar haciendo tú estudiando a los 30? ¿Qué tiene? Échale ganas, ¿verdad? Ni que te la fueran a pagar la escuela, ¿va? ¿Tú me la vas a pagar? No, ah, te estoy diciendo. Vámonos con la música, maestro. Karma, karma, karma, karma, karma león. Yo soy el karma león. La Oldie de la Bestia.
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que eras Pami. Dile a tus amigas que andamos ready. ¡Buenos días, hermoso! Daniela, la exótica, la diva, la estilista de las estrellas, amiga mis universo, la que me dé tan leche probaba con los domingos. ¡Bienvenida a la barbacoñita, hermano! De cabeza y de hoyo, mi madre nos abandonó porque mi padre jamás cumplió. Daniela, la del barrio, soy a Monchorra, bendito Dios, ¿eh? ¡Buenos días! ¡Ay, no! Martes de frutas y verduras, ¿verdad? ¡Ay, no, bendito! No, ando pensando en hacer un caldito, ¿eh? ¿Qué tiene? Pues, ¿qué tiene? Un caldito de pollo, un caldito de molleja, de pata de puerco, iba a decir, de pata de pollo. Ay, un menudazo bien temprano, pues, ¿qué tiene? Mira, acabo de estar el calorón bien bueno el día de hoy. Ya sabe, como antes cuando llegas a la casa, que hace un calorón, llegas a la casa y decía, tu mamá, ¿qué vamos a comer? Ay, pues, se me antojó con este clima un caldito. Pero, ¿quién sabe por qué le dar? A ver, ¿por qué le darán a uno con el calorón caldo? Mira, y lo ya más dicho, es uno hielito, así bien padre, bien hermoso, pero si se anda antojando, ¿verdad que sí? Ahora que vamos a regresar otra vez a casi los 40 grados. ¡Ay, 40 grados, nena! Yo me quiero, ¿qué más? Ay, no. Pero pues bueno, ya, lo bueno es que ya mero, miren, ya mero, me voy de vacaciones, voy a andar en Cancunchos, por allá. Soleándome. La que también ya soy de vacaciones es Lili. Ay, no. Mi amiga ahora sí dijo, ay, no. Ya no quiero playa, ya no quiero nada. Me voy a ir al Cierrón, allá. Los árboles, la naturaleza, bien padre. Ay, no, encontrarme conmigo misma en la naturaleza. Ya andar cazando venados, no sé, yo estoy comiendo conejo. Algo así, ¿verdad? Ay, no. Ya ves que chamana, nos van buscando los cuernos del venado para hacer no sé qué menjurjes, ¿verdad? Pues, ¿a quién? Pues, ¿qué tiene? Déjenla, miren. Ay, no, ya vamos a regresar con las historias, ¿eh? Y va a haber cambios la próxima semana, bien pendientes. Porque esto se va a terminar. ¿Qué rollo con el pollo? Ya vamos a terminar y va a comenzar un programa nuevo, ¿eh? Así que le estamos

0: Ay, ya se terminaron.
1: Gracias.
0: Estas.
1: Besos.
0: Le voy a poner. Ay, don Sisto. Al Dani, voy porque le anda mandando esos besos. Mándemelos a mí. Ahorita le buscamos una bien romántica. Buenos días, ¿me podrías poner las mañanitas a Vicky, que hoy cumple 11 años, y decirle que sus papitos le desean lo mejor, que siempre tenga salud y dicha el día de hoy? Muchas felicidades, Vicky. Que Dios te bendiga, hermosa. Ay, no, mira. Vamos a cantarle la mañanita. Anda, Cholo, ven, ayúdame. Voz de día de tu santo, te venimos a cantar. Anda, sigue, Cholo.
2: Qué linda está la mañana en que vengo a saludarte.
0: Más o menos, Vicky, que cumpla mucho más,
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0: Ándale, de gusto también, cántale.
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0: Vicky, muchas felicidades, Dios te bendiga.
2: Y en la fila del bautismo cantaron los ruiseñores. Ay, qué padre. Ya viene amaneciendo, ya la luz.

0: Ahí está, muchas felicidades, Vicky. Que Dios te bendiga, ¿verdad? Pues,
1: sí, Vicky.
0: Que Dios te bendiga y que sigas cumpliendo muchos años más de parte de todo el equipo de la Bestia Grupera 99.3. Y que pues, sigas echándole ganas a todo lo que quieres, ¿eh?
2: No, chilote, gana. Yo también le quiero decir a la Vicky que chilote. ¡Eh, hey, Vicky! ¡Saca el pastel, mija! No. Más o menos, pues una rebanadita nomás, acá, ¿no? Mira, luego este muerto de hambre pidiendo pastel. Cálmate, muerto de hambre, que vas a dar tú pidiendo ahí pastel, hombre.
3: No, pues si no quiero pastel, pues la bolsita de los dulces, mínimo.
0: A ver, ¿y tú qué le vas a regalar?
3: No, pues el saludo, nomás
0: que. Ay, mira, con el saludo, que es que ya te dan el pastel y bolsita y todo está loco. A ver, cuando te invitan a una fiesta, tienes que llevar mínimo un regalo.
3: No, pues sí, le voy a regalar una piedra del camino.
0: ¿Quién anda regalando piedras?
3: No, pues sí, una piedra esa de una mina, esa que se ven acá bien bonita, es que andan abonando acá nomás.
0: Mira, luego, piedras de mina, así que, ¿qué? ¿Una? ¿Qué? ¿Cuáles son estas?
3: No, yo no traes, vi unas allá que la cueva de Nike, esas sacan piedras y que las venden allá en Estados Unidos, ¿sabes?
0: Ay, si vas a andar tú ya sacando piedras de la cueva de las brujas de Nike, ¿ok?
3: No, pues no sé, alguien, a ver, a uno que saque la piedra. Oye, ahorita que saque la piedra, pero de la otra mano.
0: Míratelo luego, hasta loco anda saliendo tú mejor así déjalo, no. Vicky, no le mandes nada, ni pastel, ni bolsita, ni nada
3: pues ¿qué tenemos? No sé, nomás un... Es más, un chocolatito nomás, vámonos.
0: Chocolatito, está loco este. Mejor vámonos con música. A ver, no tenemos más mensajes. Dice por acá, dice el Freddy, reportándose desde la tortillería como siempre. Freddy, te mandamos un beso en el puro balazo. Ay, tan guapo que está el Freddy. Nada más la cara no le ayuda, ¿verdad? Pero todo lo demás, ay, bien sabrosino. Pregúntele a Susi. Dice la canción del gato de Chihuahua. A mí está loco este. Y Árboles de la Barranca. Todavía es así, Freddy. Árboles de la Barranca sí te la pone. Árboles de la Barranca, porque no han. Ay, no. Pero va a ser después del corte, porque tenemos el corte encima. Vámonos y regresamos. No le vaya a cambiar, por favor. Está escuchando la Bestia Grupera 99.3. Dejando, güey. Ay, casi bien padre, bien hermoso, ¿verdad? Ay, no. Vámonos. Fíjate, por favor.
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3: Si lo de ganado, buenos días a la raza. ¿Quién había aprendido en esta mañana? Buenos días, no, pues acá andamos echándole ganas. Yo llegué en esta mañana con toda la actitud y echarle ganas, sacar un sabroso y salir adelante, sacar adelante a la familia. No, ya ve, ya llegó la Lili, vamos a saludarla porque anda, pero viene en chivo en esta mañana, mi Lili. Buenos días, Lili.
4: Este es mi Cholo, buenos días, ¿cómo amaneciste?
3: Pues amanecimos, mija, que lo bueno, hay que darle gracias al señor, ¿verdad? Porque hay ocasiones que la gente se duerme y al otro día ya no amanece.
4: Claro, buenos días a todos. Oye, no me escucho, ¿por qué?
3: No, pues es que andas bien mal, mija, cómprese unos audífonos nuevos, porque es el suyo, no es el otro, mire.
4: Sí, sí, sí. ¿Ya, sí, ya me escucho, ya?
3: Ya, ah, pues sí. Es que le sube el otro y luego el otro no es el otro, caray. Le dice que lo que es uno, ¿eh? Vamos,
4: ¿no? Buenos días, Chihuahua, ¿cómo amanecieron el día de hoy? Es martes. De frutas y
3: verduras. Mates, ya 7, mijo, ya de volar, se está yendo el mes, ¿eso cuál?
4: Ya, qué rápido, oye.
3: Que se pude el tamal, que se pude el tamal. ¿Está mal o está bien?
4: Pues está bien,
3: ¿no? Más o menos, ¿no?
4: Pues sí, Cholo.
3: Ay, Lola, oye, se te ve la cara.
4: ¿Qué trae, pues, sueño, ¿qué?
3: No, tú eres la que anda acá, mija. Tú eres la que... Mira, pues, sí,
4: yo ando tranquis, ando tranquis.
3: Ay, no, no. Le ando a andar alegre, mija. La vida sola y una para andar sufriendo por acá por la marcha.
4: Vamos a ver, ¿cómo está el clima ahora, Cholo?
3: Va a ser mucho calor, mija. Ya dijeron en las noticias.
4: 24, yo estaba yendo, 24. Sensación térmica. 27, máxima 33, mínima 21.
3: Así este, que... No, sí, va a ser caloroso.
4: Condiciones soleadas. Todo el día.
3: Va a estar haciendo solicito. Ahora sí, yo que me vine de negro el día de hoy, que digo, va a estar nubladito, chilo, y acá, que no nada, que va a estar ahora sí haciendo mucho calor, ¿no?
4: Oye, a las 9 de la mañana.
3: Simón, ¿qué va a haber, qué?
4: Todavía vamos a estar a 24.
3: No, mija, a 7 estamos hoy, a 7.
4: 25 grados.
3: Ah, pues es que dice, todavía ya a las 9 de la mañana estamos a 24 de diciembre.
4: A las 10 a.m. vamos a estar en 27 grados y a las 11 a.m. a 28 grados.
3: Y el debate que te tomo,
4: pues bueno.
3: Vámonos a las albercas, ¿o qué?
4: Estaría bueno, fíjate.
3: Chilones. Pero en chiquibikini, mija.
4: Ay, cállate, Cholo, ni fuiste.
3: Yo no te quiero ver
4: yo
3: allá.
4: Yo no te vi en el Diver Splash la vez pasada.
3: Yo estaba allá afuera, lo que estaba en la baila de carros, ¿no ves que estaba hasta allá en machinzote, lleno de carros, hasta el otro lado y así la raza
4: no, pero... Si andas bien pesudo.
3: Duré como 2 horas para estacionarme, mija, y eso que traía bici.
4: Oye, ¿y ya te gastaste el dinero?
3: No, más o menos, no le invertí a mi casa.
4: Ay, ¿al bocho?
3: Sí, sí, le invertí a mi cantón. Ahora sí, me compré un airecito para la noche porque hacía un calorón, mija.
4: No, pues está bien, chico.
3: Está haciendo un calorón y me compré un airecito acá de esos de aspas. Machinzón.
4: ¿Y quién se topó el Cholo?
3: No, pues la raza que andaba allá afuera, mijo, le voy a decir, ¿qué traje? ¿Se le lavó el carro? No, Simón, ni cuento que... No, ¿por qué no me viste que andaba yo jale con unas cubetas en el agua de la alberca?
4: Yo andaba bien ocupada, Cholo, ¿qué te mandas?
3: Ah, sí, sí, te vi con un vato ya.
4: Ay, un vato.
3: Que te traen los brazos.
4: ¿Cuál
3: Que dice que él que anda cargando a esa niña y nada, que era el vato, que el negro cargando a la Lili.
4: Esa niña. Y con la que, niña no.
3: Pues era, te veías bien morrita, mija, ¿por qué? ¿Qué te pasó? ¿Qué?
4: Pues, ¿qué me pasó? Pues estoy pequeña.
3: Pues traías un grandote, va,
4: estoy
3: lo que
4: pequeña.
3: Parece, es que lo que pasa es que trae un grandote y cuando la carga parecía que era la hija que la andaba cuidando acá.
4: Está loco, yo.
3: No, pues que tiene, más o menos, más o menos. Vamos a ponernos pero bien activos para que la raza se anime con la cumbia de los pajaritos, mija,
4: ¡Órale,
3: somos unos de volada! Y nomás 8:44.
4: Saludos a Pablito. Saludos.
3: Chilote.

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0: los pajaritos que se que cayeron del árbol. Sí, supiste, mija.
1: Está bueno.
0: Que llegaron a sacarlos del SAR y luego dijeron, ¿qué trance esos pajarillos? Están viviendo ahí de gratis en ese árbol. No están pagando nada. Y
1: que llegaron esos pajaritos, ya les querían cobrar.
0: Y Simón, ya les cobraron ahí.
1: Ya les querían poner multa a los pajaritos.
0: Sí, luego también vieron el gobierno. ¿Qué trance? No están pagando pediales. ¿Qué trance, canay? No, ya cuando... ¿Es que estaban viviendo en la casa del árbol?
1: No, con los pajaritos. Los pajaritos no.
0: Y luego ya como que se quiso morir uno porque se le paró el corazón al pajarito.
1: ¿Ese pajarito?
0: Pues del susto, imagínate.
1: Cayó el pajarito.
0: A mí también se me hubiera parado el corazón. El corazón tocaba, no, y
1: el otro, pequeño que no. Corazoncito.
0: Más o menos. Pues nomás de ver el corazonzote que se anda cargando la Lili, se me anda parando el corazón.
1: Cállate.
0: Porque está más, el mío está más chiquito que tú, y o sea, tu corazonzote es mío y el mío está chiquito, entonces... No, nunca sabe, ¿eh? Le queremos decir nuevas a la Neni, y a la Karime y a don Agustín, que anda de seguro ya jalando ese vato desde las 8:30 abren a las 9, o sea, bien jalador, así debería ser yo.
1: Sí, debería ser, claro,
0: Xolo. Más o menos,
1: apenas te andas quitando las lagañas.
0: Sí, más o menos, pero pues que si uno va, no, hombre, no. Ya le dije la otra vez, don Agustín, a ver si me jale ahí, lavando carros, se guarda de la eléctrica, digo.
1: ¿Y luego?
0: No, aquí llegan los carros y se echan todos, ya se van, ¿no? Pues vamos a poner un lavado express.
1: Pues estaría bien.
0: Ya, sí. Se cuenta de lo que ustedes le están atendiendo, ya le lavamos el carro y vámonos en caliente.
1: Pues de volada,
0: Xolo, no mata. No, de nada, claro. Van a ser dos, tres Xolos, así como cuando están en la Fórmula 1, que llega el carro y que llegan los dos acá.
1: Y
0: le pone las llantas y le cambian todo, así mero en segundos.
1: Rápido, como Rayo
0: McQueen. Como Rayo
1: McQueen. Cálmate, Xolo.
0: Sí, no, pues ¿qué tiene, mija? ¿A poco no estaría chidote?
1: Se vale soñar, sí.
0: Lavaro Express. Vámonos, se lo lavamos en cinco minutos.
1: Alias el Xolo.
0: Chilote, imagínate, dos Xolos con las llantas acá, uno en cada lado y el otro de otro con las llantas y el otro dos Xolos de un lado del otro y acá y luego uno de enfrente y uno de atrás.
1: Oye, vámonos, pero súbete el pañuelo que traes aquí en la frente.
0: No,
1: mi madre,
0: así mero y así con los lentes.
1: No, se ven los ojos, no se
0: ven. No, pues como con los lentes, no, amigo,
1: pañuelo. Oye, y lentes. ¿Qué ocultas?
0: No,
1: trae los ojos muy colorados.
0: Pues oculta este cuerpito, si no... Si lo ves, luego te lo quieres echar, acá.
1: Cálmate.
0: Que no te conocieras. Y bueno, vámonos.
1: Buenos días,
2: Alicia. Buenos días, payaso Xolo, no te
0: lees. ¿Qué traes, mijo? Saque la pantalla y guayne, mijo. ¿Cómo andas o qué?
2: Muy bien, Xolo, loco.
0: Si no, mijo, pues, ¿qué hace uno?
1: Que no andas trabajando, chiquito.
2: Sí, chiquita, las dos cosas.
0: ¿Cuáles dos? ¿No andas trabajando?
1: Ándale.
0: No, yo nomás puedo hacer una cosa a la vez, hijo.
1: Te van a correr, Robertito, ¿eh?
2: No, mija, ya estoy el...
0: Es jefe, ¿va?
1: Es jefe.
0: Sí, es jefe.
1: Soy el jefe de jefes, señores.
0: Ya, Robertito. Mijo, la siguiente canción te la voy a dedicar a ti, mijo, ¿eh?
2: ¿Pero cuál?
0: Se llama La Cumbia del Ferrocarril, mijo, para que te subas y le hagas pipi, chica, chica, chica, chelo, de que nada.
2: Ok.
0: Oye, ¿sí te gusta subirte el trenecito, mijo?
2: No me gusta.
0: ¿Nunca te has subido un tren?
2: No.
0: Ay, no manches, está bien chido, mijo. Va uno en el tren, y va viendo la naturaleza como en 30 por kilómetros por hora.
1: ¿Eh? De lo que se pierde, ¿verdad?
0: Chelo, de que nada.
2: ¿Ya te subiste tú, Xolo?
0: Yo ya, mijo, no, machinchote, me ando paseando bien seguido, voy para
1: allá. Ahí andaba en el cierrón.
0: Ando en el cierrón, mijo, vámonos, ¿o qué?
2: No, mijo, a mí no me gusta, vete tú.
0: Ni porque te ando invitando, cara. Eso me pasa por andar invitando a la gente envidiosa.
1: Chiquito, eso me gustaba. Qué miedo.
0: Miedoso, mijo. Y luego aparte va a ir la Lili, mijo, la Lili nomás se lleva al tren y luego le dan ganas de quitarse la ropa por el calor.
1: Cállate, ridículo.
0: Por el calorón, mijo, ¿no?
1: Cálmate.
0: ¿Sí o qué, mijo? ¿Vamos o qué?
1: Vámonos,
0: un corte comercial, ahorita regresamos de volada, no le cambien, que rollo con el pollo, la metecumbia con el Xolo y la Lili, vámonos.
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0: El reloj marca a las 8 de la mañana con 58 minutos de este ya martes. Ni te cases, ni te embarques, ni la bestia grupera te apartes. ¡Qué bonito! Los niños de vacaciones, la ciudad está un poquito más tranquila en las mañanas, no hay tanto tráfico.
1: Estamos bien.
0: Estamos bien.
1: Claro. Oye. Tenga precaución con los choques, por favor. Con
0: los choques, eso sí, pongan atención cuando van manejando. Dejen el celular, hombre, si van manejando. Hay veces que vamos ahí manejando y queriendo checar el celular. 10, 15 minutos que esté sin el celular, no le va a pasar nada.
1: No, deja tú, se les va haciendo tarde en el trabajo y más le pisan.
0: Ay, mira, si ya vas tarde, ya ni modo.
1: Pues,
0: nada más vale tarde que nunca. Así que, de bolón pimpón sobres.
1: ¿Cuánta gente no se ha accidentado por ir tarde al trabajo, Dan?
0: Bastante. Si ya saben que aquí llueve y chocan, ¿eh? Nada más se caen tres gotas. Todos chocan.
1: Está peligroso.
0: ¿A poco no? Oye, saluditos, gracias. Oye, saludos a mi Hugo de los Caporales, que anda bien activo. Está diciendo, va a ir a mi rancho a tocar el domingo, dice. Andar allá, sí, en las ferias de Naica. Saludos, saludos, no, qué bueno. Me dice, vámonos. Digo, no,
1: se va a poner el bailongo.
0: Se va a poner bueno el baile.
1: Super, sí, señor.
0: Gina, saludos a Gina, que está en la central de Abastos. Saludos a toda la gente de la central de Abastos, que andan bien activos en esta mañana, echándole ganas, claro, desde bien temprano. ¿A qué hora se entran en la central de Abastos? ¿Como a las 6 de la mañana?
1: Sí.
0: ¿O 5?
1: Sí.
0: No, desde las 5 ya hay movimiento, ¿va?
1: No, a las 6.
0: ¿A las 6?
1: Sí, a las 6. Creo yo, ¿no?
0: ¿Será?
1: Ahí los que nos están escuchando de la central de Abastos, ahí nos den el dato.
0: Oye, saludos a Santi por acá, saludos. Órale, gracias a Gina también. Mira, ya Gina ya por acá. A las 6, dice que entran a las 6 de la mañana.
1: A las 6 de la mañana.
0: O sea, tienen que levantarse. Depende de dónde vivas también. Dices, bueno, si vives hasta el norte, dices, si trabajo en la central de Abastos y entro a las 6, mínimo 40 minutos de camino. Dices, oh, pues sí te tienes que levantar.
1: ¿Qué hacemos? Chamba, chamba.
0: 4:30 más o menos.
1: El que es trabajador y a la hora que le digan, a la hora tiene.
0: Ahí está.
1: Que estar, claro.
0: Ahí está. Dice Giselle, saludos Giselle. Good morning, Giselle. Buenos días.
1: Giselle, buenos días.
0: Oye, por acá tenemos más mensajes. ¿Qué nos dice el Adán Guerra, Armandito? Oye, Alejandrita también, Dice, a mí déjenme sufrir con
1: Alejandra
0: la canción.
1: Tejeda,
0: pobrecita Alejandrita.
1: Ya, amiga, ya, supéralo.
0: Alejandrita, ¿cómo sigues de eso del amor, cosas del amor?
1: Ya ponle la de, ya, supéralo.
0: Ándale, ya, supérame. Que yo,
1: olvidé.
0: No, es que Alejandrita es bien enamorada. Es que si hay gente que se enamora y anda haciendo puras tarugadas, ¿ah?
1: No, ¿sí o no? No, pues sí,
0: el amor hace que uno haga puras tarugadas. A ver qué dice por acá.
2: Saludos, carnal. Excelente martes. Que arriba las Chivas.
0: Arriba las Chivas, carnalito. Onda, gracias. Igualmente. Saluditos.
2: Saludos a la feminísima Lilia, el Cholito, a Danilita.
0: Eso, de tu parte. ¿Qué dice mi coba?
3: Saludos.
2: Buenos días, Dani.
0: Buenos días, mi coba.
2: Esa Daniela, ese de Cholo, aquí andamos nuevamente otra vez aquí.
0: Eso. Ya estás. Oye, sí, vamos a ponerle ya supérame.
1: Sí,
0: porque
1: sí, ya.
0: Ándale,
1: Alejandra.
0: Supéralo, Alejandrita.
1: Ya, ya estuvo, ya.
0: Ya, chole, ya. Con la misma. A ver, ¿qué
1: esa
0: dice?
1: Esa rola va para ti.
0: Dice, no, la de ayúdame, pongan esa. Ayúdame y te ayudo.
1: Sí, también la de supérame, ya para que.
0: No,
1: ya,
0: supérame, ¿verdad?
1: Ya, sí, la de supérame.
0: Supérame primero, después ya te ayudamos con la otra. Y dice Ángela Rubalcaba, saludos. Saludos. Oye, pues ya saben, ya son las 9 de la mañana con. De hecho, la de ayúdame de los dos. Ah, mira, de hecho, la que sigue, mira.
1: Ayúdame de los dos. Mira. Ah, pues ahí está. Mira. Bien complacido.
0: Sí, la tengo, es la que sigue. De hecho, de los dos de Tamaulipas. La vamos a dejar después de la identificación.
1: Oye,
0: porque es la que sigue.
1: Andamos complaciendo. 614-11-00-993.
0: Y bien pendientes, porque viene a continuación ahorita los horóscopos con Daniela y Lili, las exóticas de la bestia. Vámonos con la identificación. Ahorita regresamos.
1: Súper
0: ya saben,
1: rápido.
0: Ahí en redes sociales, Lili, ¿cómo te hallan?
1: A mí me buscan como Lili Estrada en Facebook y en TikTok, Cuerita Chihuahua.
0: Saludos a Angélica Flores y Flores Ibáñez, perdón. Es hasta Delicia, Chihuahua. La gente de Delicia,
1: Delicias.
0: Sí,
1: de Camargo,
0: claro que sí.
1: A todos los que nos
0: la gente de Saucillo.
1: Sí, sí, los que están en sintonía, saludos.
0: En sintonía también.
1: Claro.
0: Oye, ya estás, pues vámonos, 9 de la mañana ya con 3 minutos. Vamos con la identificación y regresamos.
1: Rapidito.
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0: conmigo porque yo era banquera, Daniela, la exótica, la diva, la estilista, las estrellas, amiga, Miss Universo, la que vendía tabla, leche, probaba con los domingos, vivo en el barbacoñito, de cabeza y de hoyo, mi madre nos abandonó porque mi padre jamás cumplió, Daniela, la del barrio, soy a mucho honra, bendito Dios. Amiga, buenos días, Lili.
1: Buenos días, amiga, ya llegaron las exóticas.
0: Las exóticas de la bestia, bendito Dios. Si usted todavía no sabe que, qué signo es, pues, ay, no, pues no debe ser un niño, ¿eh?
1: Pues sí.
0: Porque normalmente los niños, ¿qué signo eres? ¿Quién sabe? ¿Qué día naciste, hijo? Ay, pues yo nací del 13 de mayo al 14 de mayo.
1: Oye,
0: o sea,
1: saludos,
0: andaba en esos días.
1: Saludos hasta California, saludos.
0: Saludos, hermoso y hermosa. Ay, no, la
1: Claudia
0: gente de California.
1: Ruiz, saludos.
0: Tan bella que la gente de California, ¿verdad?
1: El Chaparro Pérez.
0: El Chaparro, es bien hermoso.
1: Chaparrito, mira.
0: Oh,
1: chaparrito.
0: Apenas para ti, amiga.
1: Cuerpo de uva, precioso. Saludos hasta Hidalgo.
0: ¿Del Parral?
1: Hidalgo del Parral.
0: Pues no sabemos hasta cuál Hidalgo.
1: Hidalgo, no sabemos.
0: Mira, para. Arriba, Miguel Hidalgo. Del Parral.
1: Del Parral.
0: Oye, vámonos pues con los signos zodiacales. Arrancamos con el primer signo zodiacal, que es Aries hermoso. Píquele, por favor.
2: Aries, del 21 de marzo al 20 de abril.
0: Hermoso y hermosa Aries, para ti el día de hoy en el amor. Pon atención, porque al rato. Oye, podría repetirlo. Es atención, que no puse atención porque estaba lavando los trastes. Está bien.
1: Escuchen,
0: por favor. Hoy en el amor, la luna en tu signo despierta ese impulso valiente que te llevará a dar el primer paso con el corazón, hermoso. Si tienes de pareja, rompe la rutina poniendo un recorrido al amanecer por el pueblo, así por la playa, por no sé, me da. Oye, mi amor, vente, ya van a ser las 3 de la mañana, levántate. ¿Ya? Vamos así a alistarnos, bañarnos, a ponernos guapos porque queremos ir a ver el amanecer allá al Cerro del Coronel.
1: No, ande con la pijama de otro día, no.
0: Mira, no, ay, no,
1: levántese,
0: ni tan raro.
1: Arréglese,
0: póngase guapa.
1: Póngase guapa. Grande es aquel que para brillar no necesita apagar la luz de los demás.
0: Hyper, paga la luz, pero de Lili,
1: paga,
0: no te hagas.
1: Paga la luz, Hyper. No te
0: ya
1: hagas,
0: se la van a cortar.
1: Ya.
0: No, hablando no de Hyper.
1: Oye, ¿no se aplica el Hyper?
0: Ya sé, pero si bien quiere acá, vea.
1: Quiere su rola.
0: Quiere su rolita y sus besitos y todo, y nada.
1: Y nada.
0: Dice, ¿pueden poner la canción de Un Rey Pobre con Primavera, por favor? Buenos días.
1: Un Rey Pobre.
0: Rey Pobre, ay, no. Del Hyper, no estén hablando,
1: no,
0: ¿eh?
1: Hyper no.
0: Él no es pobre.
1: No.
0: Pero sí es un rey.
1: Poquito, pero sí.
0: ¿Meda? Ay, no,
1: es, ¿qué es? Es codito, es codo, es codo.
0: Es codo, amiga.
1: Sí, sí.
0: Digo,
1: mamá, no paga la cuenta.
0: Mica.
3: Buenos días, mis exóticas hermosas. A ver si es cierto que andan complaciendo.
0: A ver.
3: Pienso que en este mundial no se le hizo honor a Memo Ochoa, que era su último mundial, la gran leyenda que se retira del fútbol mexicano. Le faltó su espacio y su tiempo. Desgraciadamente, en el último juego, el Vasco no le dio su momento. Así que vámonos con esa de Juan Gabriel. Ya sé que tú te vas. Ánimo, mi Dani, no te me agüites.
1: Ay. Mira.
0: A la bestia, dice.
1: El Dani, ¿por qué se va a agüitar?
0: A ver, ¿qué más nos dice? Ya nada más eso. Ya ves, Jaime, por eso no te ponemos nada, porque no le pagas a Lili la cuenta, ¿eh?
1: Paga la cuenta.
0: Paga la cuenta. Paga lo que debes. ¿Cómo es la canción esa?
1: Ándale.
0: Toma chocolate, paga lo que debes. Pero bueno, vámonos rápidamente con el siguiente signo zodiacal en esta mañana tan hermosa, sabrosa, que es Tauro hermoso. Para todos los tauritos cuernudos. Ay, hermosos, tan bellos que están los Tauros.
1: Bien cuernudos.
0: Pero bueno, vámonos, Tauro.
2: Tauro, del 21 de abril al 20 de mayo.
0: Mayo, me desmayo, ¿qué dice? Come yayo. Hermoso para ti, el día viene el amor, rápidamente. Una conversación tranquila será la mejor forma de aprovechar la luna en Aries, que ilumina tu mundo interior y te anima a expresar sentimientos que normalmente no dices o te andas reservando el día de hoy. Saque lo que siente, ¿verdad? Que lo que. Esto te lo quiero decir.
1: No,
0: y
1: es que si no
0: me caes mal y es. Te
1: si
0: diga
1: no
0: todo.
1: No lo sacas, se amarga. Sáquelo.
0: Saque todo. El pecho no es bodega para andar guardando cosas, ¿eh?
1: Así es. No reclames nada. Aplica la misma y listo. No reclames.
0: No reclames.
1: Saludos hasta Yucatán. Saludotes.
0: ¿Verdad? Usted ahí no ande reclamando. Ah, sí. Bueno, me la apliquen, te la aplico. Para que vean lo que se siente, ¿verdad? Y a las dos, yo, oye, ¿por qué? Ay, tú
1: a
0: también, mira, mira.
1: No, pues ni modo, aguanta.
0: Que te fuiste con tus amigos a las 2, 3 de la mañana, llegaste.
1: Ah, lleva, aguanta.
0: Pues que mañana me voy yo, ¿verdad, amiga?
1: Claro.
0: Mira, me voy a andar ahí una más esperando.
1: Saludos al Negrín.
0: Yo preocupada ahí con los niños en la casa y tú allá
1: ¿y
0: divirtiéndote?
1: Tú allá. Qué a gusto.
0: Qué a gusto, mira, pues yo también me voy. Ay, nos vidrios, cuida al niño. Vámonos con Géminis, hermoso y hermosa, por favor.
2: Géminis, del 21 de mayo al 21 de junio.
0: Y van a ver que lo van a respingar. No, no, porque te vas a ir. No, no es igual. No es igual. Yo soy hombre. ¿Qué tiene?
1: ¿Qué tienes? Parejo aquí.
0: Parejo aquí, mero, mero. En el amor, rápidamente, la propuesta inesperada, Géminis, llega gracias a la luna en Aries, que activa tu deseo de conocer gente y vivir experiencias diferentes. Como Géminis, disfrutas el comportamiento y sobre todo de tu relación el día de hoy. Hay que disfrutar los comportamientos también.
1: Disfrútalo.
0: Gusto.
1: Quédate con quien te demuestre que le encantas en público, que no te ande escondiendo.
0: ¿Verdad que
1: no? Si te esconde, no, ahí no es, amiga.
0: Pues depende, ¿verdad? Si te anda buscando la chota.
1: Pues sí, ahí sí es.
0: Me anda buscando. Oye, aquí no, aquí no, no está. Oye, aquí no entonces, está. Abajo de la mesa. No. Pues, ¿sí? Casa de mi amiga que lo anda buscando. O los de la tienda amarilla, ¿verdad?
1: Que le andan cobrando.
0: Y oiga, no, aquí
1: dice
0: no está.
1: Dice mi mamá que no está.
0: Sí, dice mi mamá que no está, ¿eh? Y que ni crea que está abajo de la cama escondida.
1: No, dice mi mamá que no
0: dice
1: está.
0: Dice que no está ahí. No te reportó mis amigos y yo. Vámonos con Cáncer, hermoso.
2: Cáncer, del 22 de junio al 22 de julio.
0: Hermoso y hermosa. Claro que sí, para ti, Cáncer, en el amor. Una emoción especial despierta con la luna en Aries, que impulsa a expresar sentimientos, incluso cuando prefieres protegerlos. Como Cáncer, encuentra seguridad en vínculos sinceros y en los pequeños detalles. Qué bueno, ¿verdad? Porque a Lili le encanta que le den detallones.
1: Ay, amiga.
0: ¿Qué tiene? ¿O pequeños detallitos?
1: Detallitos. De repente, una vez más, el mundo se cayó encima y me volví a levantar.
0: ¿Ya ves? Ay, dependiendo, amiga.
1: Claro.
0: Porque si el mundo le dicen el Santi.
1: Ay, no.
0: Se
1: no.
0: te cae encima y
1: es
0: ya
1: una
0: ahí
1: bomba
0: queda.
1: Atómica.
0: Ahí quedas.
1: No.
0: Ahí quedas.
1: No lo invoques,
0: ay,
1: no, pobrecito.
0: No, no, se anda levantando bien tarde desde que vino el Tetas.
1: ¿A poco sí?
0: ¿Y a quién sabe si ya se habrá ido?
1: ¿Quién sabe?
0: A lo mejor ahorita los tienen detenidos.

0: No, y tus ganas de compartir momentos especiales el día de hoy. Hay que compartir porque, amiga, quien comparte
1: se lleva la mayor parte.
0: ¿Ya ven? Yo por eso digo, yo de la cintura para abajo, ¿eh?
1: Todo. Ay, lo más, amiga, no seas envidiosa.
0: ¿Pues qué tiene?
1: Muchas solo piden amor, cariño, respeto, y eso no cualquier hombre te lo da.
0: No, no cualquiera.
1: No cualquiera.
0: Por eso nos vamos con el que sigue, que es el que nos anda valiendo. Siempre nos vale.
1: Virgo.
2: Virgo. Del 24 de agosto al 23 de septiembre.
0: Porque me vale, vale, vale. Me vale, Virgo. Virgo hermoso, para ti el día de hoy en el amor, rápidamente, una charla pendiente encontrarás en el momento adecuado gracias a la luna en Aries, que te anima a dejar a un lado las dudas. Como Virgo, demuestras cariño con hechos y no con palabras, porque ¿cuántos te dicen hermoso, hermoso? Te prometo que yo, mira,
1: es como gorda en el tobogán.
0: Te prometen que te bajan la luna y las estrellas, después te bajan los chones y luego ya te dicen adiós. Ay, no, qué feo.
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0: Te juro que nadie más te amará como yo.
1: Saludos a todas las envidiosas, celosas, tóxicas.
0: Y tóxicos.
1: Y tóxicos.
0: También tóxicos, también tóxicos. Vámonos por andarte creyendo todas tus mentiras. Dijo el muy bobadilla. Ay, no, vámonos.
1: Mentiras.
3: Esta es para ti.

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1: Bueno, ya 9:30 después de haber escuchado esa canción del Arrollador. Ay, no.
2: Oye, saluditos a Alejandra Tejeda, hombre. Ya, amiga, ya.
1: ¿Ya aquí?
2: Da la vuelta a la página.
1: Ya, aliviánate.
2: Ya,
1: ve con el psicólogo que te duerma, que te saque ese hombre de la cabeza y seguir adelante, ¿verdad, amiga?
2: Claro.
1: Te vamos a tener que presentar a unos amigos teiboleros que tenemos, ¿verdad?
2: Júntate con nosotras.
1: ¿Júntate con nosotras? ¿Tantos hombres que andan tras nosotras?
2: Demasiado.
1: Y primero los que nos andan siguiendo y bien seguidos son los de la tienda amarilla.
2: Y hay fila, hay fila.
1: Porque, ay, no, la tienda amarilla, tienda verde y de todos los colores.
2: Saludos a la gente allá de Vistas San Guillermo.
1: Saludos.
2: Sí, saludos.
1: Ay, qué gente tan bella, ¿verdad? A la gente allá de Riberas del Sufrimiento, hermosos. Les mandamos un beso en el puro balazo. A la gente chambeadora.
2: De Rivera, sí.
1: Ay, no, los que andan ahorita comprando el mandado, porque es martes de frutos y verduras, que van temprano ahí a hacer el mandado, ¿verdad?
2: Ni me digas, porque no, a mí ni me gusta andar allá en el...
1: ¿No te gusta ir al mandado?
2: No, me gusta.
1: ¿Y luego qué andas cocinando, pues?
2: Pues sí, pues tengo que ir, pues ¿qué hago? Pero no me gusta.
1: ¿Por qué?
2: Es algo que no me gusta, me estresa.
1: Pues velas, de esas de las 24 horas de las noches, cuando no hay nadie. Pues oye, sí, amiga... ¿Qué horas son? Las 10 de la noche. Voy a la tienda a las 24 horas esta y luego compras el mandado bien a gusto. No hay nadie.
2: Bien a gusto. No, pero pues ya está todo escogido. ¿Ya de qué me sirve?
1: Ay, entonces no te...
2: No, entonces no me quejo.
1: ¿Qué estaba diciendo el ánimo hoy en la mañana? ¿Cómo hay gente que se queja de todo?
2: ¿A poco sí?
1: ¿A poco no?
2: No lo sabía. Yo pensaba que era bromis. Mi Alex López. ¡Qué milagro, hermosa!
1: Ay, no, amiga.
2: Nos tienes bien olvidadas.
1: Bendito Dios. Pero bueno, vámonos con la sección de los horóscopos. Nos quedamos con el signo de Líbranos del mal amén. Vámonos, vamos.
0: Libra, del 24 de septiembre al 22 de octubre.
1: Era del signo Libra. Qué bonito canto.
2: Bien hermoso, amiga.
1: Mi voz angelical.
2: No, oye, saludos a Ángeles, mi amiga Ángeles Rivero.
1: Saludos, Ángeles. Ay, no, bendito, hace mucho que no viene a bailar con nosotros.
2: Ya tiene mucho.
1: Hermoso y hermosa en el amor. Libra, una decisión sentimental cobrará fuerza con la luna en Aries, que ilumina tu área de la relación y te invita a expresar tus sentimientos. Como Libra, buscas armonía y disfrutas creando momentos especiales con tu pareja. Hay que crear momentos inolvidables, ¿verdad, corazón? Para que cuando digas, ay, no te, me acuerdo de esa vez que... ¿Te acuerdas? Ay, sí.
2: Sí, me acuerdo. Ah, claro que me acuerdo de esos detalles.
1: Ay. De esos detallones que me dabas.
2: De ahora en adelante pon tus fuerzas en construir una vida nueva.
1: ¿Y oíste? ¿Qué tiene?
2: Mi Alejandra Tejeda.
1: Construye una vida nueva, no andes ahí migajeando, ¿verdad?
2: No.
1: Voy a ponerle, vamos a ponerle la canción de Soy migajero.
2: Amiga, ya no le hagas tanto bullying, no.
1: No, amiga, te vamos a invitar a que vengas a cabina para que saques todo el veneno que traes.
2: Todo el veneno, sí.
1: Sí, amiga, ¿cuándo vienes? Oye, vámonos con, rápidamente con el que sí, que es Scorpio, hermoso.
0: Scorpio, del 23 de octubre al 22 de noviembre.
1: Hablando de veneno, ¿verdad? Mira quién viene.
2: Ahí viene.
1: ¿Pasó?
2: No,
1: ¿qué pasó?
2: Este es venenoso, un alacrán.
1: Este es el venenoso del cholo.
2: La alacrán, cran, cran.
1: No me anden diciendo yo venenoso, mija, porque yo no ando sacando caña, ni ando diciendo cosas, somos no.
2: Ya.
1: ¿Qué chismoso querías? Vete para allá, chismoso. Vete a bañar, lo que
2: quieras.
1: Lolo
2: se enoja el cholo.
1: Pues si yo
2: aguanta
1: sí me baño.
2: Vara,
1: uno,
2: aguanta vara, hombre.
1: Enseguida uno. Fíjese. Váyase para allá, para allá. Venenoso.
2: Dale un coscorrón, amigas.
1: Pero bueno, Scorpio, el día de hoy, hablando de venenosos, una sensación de cambio llegará a tu vida el día de hoy con la luna en Aries, que impulsa a transformar hábitos y expresar emociones con más claridad el día de hoy. Como Scorpión, vive sentimientos con intensidad y valoras la autenticidad por encima de todo. La gente que es real, esa gente que te es fiel y ahí tienes a tu lado
2: siempre. Y la gente. Que brille la gente, amiga.
1: Ay.
2: Disculpa el desorden.
1: ¿Y qué está pasando con la gente? ¿Qué tiene la gente,
2: disculpa,
1: amiga?
2: Disculpa el desorden. La última persona se fue sin limpiar.
1: Ay, qué cochino.
2: Se
1: fue y extendió la cama, amiga.
2: El Chito. Saludos a Chito.
1: ¿Chito? Ay, pobre.
2: Chito, pobre.
1: Pobre no, Chito.
2: Pobre Chito.
1: Ay, pobre Chito. Vámonos con el que sigue, que es Sagitario hermoso.
0: Sagitario, del 23 de noviembre al 21 de diciembre.
1: Hermoso y hermosa, Chito, para ti le doy, Sagitario, en el amor. Una invitación inesperada llegará con la luna en Aries, que despierta tu lado más aventurero y favorece los encuentros espontáneos el día de hoy. Como Sagitario, disfruta de la exploración de nuevos lugares y comprometiéndote el día de hoy con experiencias que te van a dejar huella el día de hoy. Qué bueno, ¿verdad, hermoso?
2: Que deje huella.
1: ¿Qué pasó, amiga?
2: Que no quede huella.
1: Se le quedó pegado al flotador.
2: Ahí que tienes, si no tienes dónde quedarte, tengo un espacio disponible en mi corazón.
1: Ay, amiga, pero tú tienes corazón de condominio, ¿verdad? Pues, ¿qué tiene?
2: ¿Qué culpa tengo yo?
1: Aquí cabe, chiquito, de todos modos, en un pedacito, ¿verdad? Si no te invitan a un taco, ven aquí, yo te voy a dar un taquito de mi corazoncito.
2: Un taquito.
1: Ay, hablando de esto, amiga, ¿sabes qué? Se me antojan unos tacos de lengua.
2: Ay, guácala, amiga.
1: Ay, ¿por qué no los has probado?
2: No.
1: Tan ricos que salen los tacos de lengua.
2: Ay, no.
1: Y más cuando juntamos nuestras lenguas.
2: Guácala.
1: Vámonos con el que sigue, que es Capricornio, hermoso.
0: Capricornio, del 22 de diciembre al 19 de enero.
1: ¡Hermoso y hermosa! ¡Claro que sí, Capricornio, para ti en el amor! Un gesto sincero tendrá más valor que de lo que imaginas gracias a la luna en Aries, que remueve emociones y anima a expresar lo que normalmente callas el día de hoy, lo que callamos las mujeres, ¿verdad, amiga?
2: Ay, pues callamos muchas cosas.
1: Ay, amiga, algo ibas a decir y te acordaste el día.
2: Me acordé de algo, pero mejor me callo. Estoy aprendiendo a mirar la vida, es mucho más hermoso. Yo aprendo, amiga.
1: Hermosa la vida, hermosa.
2: Yo aprendo, de los errores aprendo.
1: Claro. Ay, no, porque ya estaría que fueras como el perro arrepentido.
2: No,
1: el
2: no,
1: de
2: jamás.
1: Que tropecé con la misma piedra.
2: Imagínate, amiga, seguir con...
1: ¡Ya, Alejandra, no estés hablando, en primer lugar!
2: ¡Ay, no! Imagínate seguir con ese cucaracho, no.
1: A ver.
2: Estoy hablando de Luis.
1: Ah, bueno.
2: De Luis. De mi negro, no.
1: Porque con ese también volviste.
2: No, con Luis no.
1: ¿Con Luis no volviste?
2: No, claro que no, amiga. Ya tengo 3 años, ya.
1: Ah,
2: estuvo,
1: bueno.
2: Ya.
1: Pues bueno, yo nomás decía, yo nunca sabe.
2: El famoso de Chihuahua. Buenos días.
1: Vámonos con el siguiente signo zodiacal, que es Acuario, hermoso.
0: Acuario, del 20 de enero al 19 de febrero.
1: Para ti, Macuario.
2: Macuario.
1: Macuario, en el amor, el día de hoy, en el amor, una conversación diferente marca el tono en el que girará tu día el día de hoy gracias a la luna en Aries, que te impulsa el día de hoy. Pon atención con la comunicación y los encuentros espontáneos el día de hoy. No vas a querer nada en serio. Dices, ay, no, yo nomás así lo que no, sea es no, bueno. Vámonos.
2: Hagamos arte, dibuja tus besos como tatuaje en mi cuerpo.
1: Ay, como la canción esa, amiga.
2: ¿Cuál, amiga?
1: Tatuajes de tus besos llevo en todo mi puerco.
2: Mi cuerpo.
1: Mi puerco. El tuyo ya es cuerpo, el mío sí es puerco.
2: Saludos al Pinky y al Cerebro.
1: Ay, mira, tan hermosos que están.
2: A mi Gila, Martín Tililín.
1: ¿Qué vamos a hacer esta noche, Cerebro? Lo mismo que hacemos todas las noches, Pinky. Dormir, cállate. Bendito Dios.
2: Ya duérmete.
1: Ya duérmase, señora. Y es bien tarde. Vámonos contigo, hermoso Piscis.
0: Piscis, del 20 de febrero al 20 de marzo.
1: Porque tú me haces sentir como pez en el agua. Saludos a todos los acuamanes hermosos, hermosos.
2: Ey, de mí no vas a estar hablando.
1: Ay, tú eres la sirena, cálmate.
2: Soy una sirena, sí.
1: ¿Ya ves? Una charalita.
2: Charalita, güey.
1: Charalita, ¿no, Pues está creciendo,
2: Oye, pues estoy pequeña, chaparrita.
1: Por esto.
2: Chaparrita.
1: Pero picosa.
2: Chaparrita, pero picosa.
1: Bien picosa, ¿verdad?
2: Bien picosota.
1: Ay, no. Pero bueno, en el amor, Piscis, una emoción inesperada aparecerá con la luna en Aries, que despierta el deseo de dar más valor a que realmente te importa. Como Piscis, conectas con facilidad desde la sensibilidad y la empatía. El día de hoy vas a andar bien enchufada el día de hoy.
2: Sal, preciosa, te traje tu flor favorita.
1: Ay,
2: yo salgo.
1: Don Florecitas,
2: yo salgo por mi flor. Oye.
1: Te encantan las flores, nada más las rosas.
2: Claro.
1: ¿Cuál es la flor que más te gusta, amiga?
2: Me gusta el clavel.
1: Oh, me gusta que le den sus claveles, vean. Clavel, siempre sí. Así en un ramo, bien padre. Dice Alejandrita, dice, ¿dónde nos vemos? Ahí voy, ándale pues, vente, Julián Carrillo 705, antes de que se acabe el programa, te quedan 20 minutos para que llegues.
2: Imagínate, 20 minutos, ¿no?
1: 20 minutos nomás.
2: Ya mañana.
1: Ángeles, mira, Ángeles, nos mandó mensaje.
2: Ay,
1: Ángeles.
2: Mira, si nos está escuchando.
3: Hola, buenos días, Daniela, buenos días.
1: Ángeles.
3: Lili.
2: Buenos
3: los
2: días.
3: Los acabo de escuchar, los escucho todos los días.
1: Qué bueno, amiga.
3: Me da mucho gusto recibir sus saludos. Y sí, hace mucho que no, bailamos comer, juntas. Bendiciones.
2: Igualmente.
3: Y nos vemos pronto.
1: Primero Dios.
2: Primero Dios.
1: Bye,
2: Dios.
1: Bye,
2: bye.
1: Bye.
2: Ay, la
1: a ver, ¿cuándo
2: mucho
1: vienes para irnos a desayunar?
2: Ay, sí. Ay, que
1: Más bien que aquí desayunamos mejor, ¿verdad?
2: Nah, invitamos a desayunar.
1: Bueno, invitamos a desayunar.
2: Ángeles, te prometemos un desayuno, hermosa.
1: Unos burritos de huevito.
2: De huevito, de perdida. Unos chilaquiles.
1: Obvio. Oye, 9:40 a.m. Vámonos con música y ahorita regresamos rápidamente. Viene En Coma Incluido con Banda Los Recoditos. Sí, ahorita después de esto el corte comercial regresamos. Vámonos.
2: Rapidito.

0: vamos y regresamos de volada. 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

0: mañana, señoras y señores, con 49 minutos. ¡Qué bonito! Ya casi nos vamos, nos quedan 10 minutos y nos vamos a despedir.
1: ¡Qué bonito!
0: Oiga, la Lili está con la compatibilidad de los signos acá por sus redes sociales.
1: Sí, no, acá estoy en TikTok.
0: Ah, sí, es en TikTok. ¿Y es una red social o qué es?
1: Sí. Sí, es una.
0: Ah, yo pensé que no.
1: Búsquenme como la güerita Chihuahua 2. Güerita Chihuahua 2.
0: Oye, saludos a Dianita, que trae puro colágeno, dice, ahorita.
1: Híjole,
0: ¿cómo es lo que ando manejando?
1: ¿Cómo se anda usando el colágeno?
0: Machina. Oye, hay raza que sí, pues, ¿qué tiene? ¿Tú crees que, pues que importa que, la edad de la relación?
1: El que puede, puede, y el que no. Pica.
0: ¿Tú crees que importa la edad en la relación? No importa, ¿verdad?
1: No importa, ¿no?
0: Yo he visto, señores grandes con morritas.
1: Pues fíjate, fíjate nomás, yo estaba con mi ex y él me llevaba como 12 años.
0: ¿12 años?
1: 12 años.
0: ¿Te sacó del kinder?
1: Sí.
0: La bestia, buenos días, ¿quién habla?
2: Hola, buenos días.
0: Buenos días, señora Carolina. Oiga, señora Carolina, usted también traía un puro colágeno hace poco, ¿ah? El del mercado, ¿ah?
2: No tengo la culpa que me capen de
1: 30, 40
0: años. Ya ves, no tiene la culpa.
2: No, yo no les hago caso.
1: No, es que habemos muchas que no. No,
2: para mí. Sí, habemos casi de 90.
1: No, sí, hay muchos que, híjole, hasta de 20 años andan atrás de uno.
0: ¿Qué tiene? Sí, pues, ¿Cuántos años tenía el morrito, más o menos, señora Carolina?
2: Unos
0: 42. Unos 42, no, estaba bien chavo.
2: No, pero
0: estaba bien chavo.
2: No le hace uno caso, yo ya no creo en eso.
0: ¿Ya no creen en el amor o qué?
2: No, en esos chavos nomás quieren con uno algo.
1: Dinerito, dinerito.
0: Usted no les dé dinero, denles placer. Nomás.
2: ¿Sabe quién me gusta a mí?
0: ¿Quién le gusta?
2: No, tonta. Omar García Arbush.
0: ¡Ah! ¡No, hombre! Anda bien perdida.
2: ¿Eh? Ah, claro, pues ese sí está bien bueno.
1: Mira.
0: Ese sí,
1: está bien bueno.
2: Y bien, bueno, tote, ese sí, con ese sí.
1: Ay, no, señora Carolina, que... anda con todo.
0: Anda con todo, ¿eh? Ya le...
2: Claro.
0: ¿Ya regresó otra vez a la vida o qué?
2: Ya.
0: Ya, mira nomás.
1: Ya vio la luz,
0: Hombre, ya. Dice, ya quiero un chamaco otra vez, dice.
1: No, válgame Dios, tanto
2: bueno, tote. Como el Omar García Arbush, ese sí.
0: Pues, ese sí,
1: con ese sí.
0: No,
1: con ese sí.
0: ¿Cómo?
1: Lo que pida.
0: Lo que me le pida, ¿verdad?
2: Sí, claro.
0: Hombre, ya está, señora. Le mandamos un fuerte abrazo, ahorita le ponemos una canción.
2: Le pone una rola, por favor.
0: Claro que sí.
1: Por supuesto, bonito
2: Gracias.
1: Día.
0: Hasta
1: bonito
0: luego.
2: Día, mis lindos locutores.
0: Gracias.
2: Hasta luego.
1: Bye, bye.
0: Oye, por acá decía Dianis, dice, hay que terminarlo de criar. Oye, y luego nos decía por acá también, dice, Sergio, me lleva 13 años, no manches, 13 años. Es un buen, ¿verdad? Sí, la bestia, buenos días, Robertito.
3: Buenos días, loco.
0: Buenos días, loco.
1: Ese chiquillo.
0: ¿Qué pasó, ver, Roberto?
3: Nada, ¿cómo andan?
0: Bien, ¿y tú, cómo andas, mijo?
1: ¿Qué pasa?
0: Oye, tú sí has andado con más... Sí, pasiva. Sí, tú sí has andado con más
1: morritas que tú. Colágeno.
3: No, yo no, yo ando bien, excelente bien.
1: Andas bien.
0: Andas bien, fentanilo, eso es lo que andas.
3: No.
0: Oye, ¿qué pasó, mi Roberto? Porque tenemos que ir al corte, nos queda un corte más.
3: Bueno, ahorita vamos con dos cumbianos.
1: Ah, bueno, órale. Ándale pues.
0: Ya estás.
1: Ya dijiste.
0: Un abrazo, carnalito, sí. Cuídate.
1: ¿Qué rollo? Aquí andamos en la Maquiloca, la Dana y la Tamara. Saludos.
0: Ándales, Maquilocas.
1: A esas Maquilocas.
0: Oye,
1: órale.
0: Vamos al corte comercial y regresamos 9 de la mañana con 53 minutos. No le vayas a cambiar. ¿Qué rollo con el pollo? 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
1: Señores, 9:59 ya nos vamos.
2: Ya nos vamos, ya está.
1: Ya nos vamos, ya nos
2: terminó el programa.
1: Un minutito y viene a continuación Rox Calderón, no te vas a despegar del 99.3. Dice por acá, nos dice, fíjate, nos dice, sí importa la edad, Dani. Saludos de Anaí, que sí importa. Pues depende, ¿verdad? Bueno, pues, a lo mejor si es un chavito de 15 años.
2: Mañana hablamos de este tema.
1: Sí,
2: mañana.
1: La edad importa, ¿no?
2: Búsquenme en Facebook como Lili Estrada y en TikTok, Güerita Chihuahua
1: 2. Hola, saludos, mi chulo. Saludos a Lili de parte de Evelyn. Saludos a Miranda y a todos.
2: Saludos,
1: gracias.
2: Saludos.
1: Pues ya nos vamos. Muchas gracias. Cuídense. Excelente martes de frutas y verduras. Y nos presta vida el día de mañana. Estaremos con ustedes a partir de las 6:00 a.m. De 6 a 10:00 a.m. Señoras y señores, este programa
2: ya se terminó.
1: Adiós.
2: Bye.
1: Bye.
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10 de la mañana ya con 5 minutos. Muy buenos días, Chihuahua. ¿Cómo estamos? ¿Cómo están? Espero que estén de lo mejor en este martes. Martes ni te cases ni te embarques ni de la bestia 99.3 te separes. Bienvenidos, bienvenidas a la gozadera. Yo soy Rox Calderón La Roja. Te voy a estar acompañando hasta las 3 de la tarde detrás de los micrófonos. Así que bueno, pues yo te invito a que ya te vayas reportando conmigo a través del 614-388-4380, que es el teléfono en cabina. Igual recordándote el acceso a través de WhatsApp en el 614-110-0993. Me digas qué onda, qué rollo, qué hongo volador, cómo andamos hoy en este martes. Ni te cases, ni te embarques, ni de la bestia le cambies, ¿eh? Que queramos estar con buena música, traemos preguntitas y muchísimas cosas más aquí a través de la 99.3. También recordándote las redes sociales para que pues entres y nos regales like a través de la página de La Bestia Grupera Chihuahua. Y a mí también me sigas en mi fanpage, me buscas, me encuentras como La Roja Calderón Facebook e Instagram y Rox Calderón Oficial en TikTok. A ver, ¿quién me va a dar los buenos días hoy en esta mañana? Porque no dormimos juntos, ¿eh? Yo sé que aunque ustedes quisieran, pues déjenme les digo que no dormimos juntos. Nos dicen, Rojita, muy buen día, ¿me puedes poner por favor la canción de Rey Pobre con Conjunto Primavera? Órale pues, déjame te la busco y con mucho gusto, ¿sale? Oigan, vamos a checar la temperatura en esos momentos en Chihuahua capital. Tenemos 28 grados, cielo mayormente soleado. Las temperaturas máximas para este día alcanzaremos 33 a 35 grados. Así que va a estar bien caluroso. Por favor, ya sabe, prepárese su pielecita, prepárese con el bloqueador, prepárese con la sombrillita, con el agüita para que no se me vaya a deshidratar porque esperamos muchísimo calor. Tenemos las ráfagas de viento hasta este momento 6 kilómetros, o sea que no está haciendo tampoco así tanto aire. Así como que nos va a pegar gachito, ¿eh? Nos va a pegar gachito el calorón. Así que, pues bueno, prepárense. Yo me voy a arrancar con buena música en lo que empiezan a llegar sus peticiones y obviamente sus saludos. Ahorita quiero que me envíen sus buenos días, Chihuahua. Que me digan cómo están, cómo amanecieron, ya desayunaron, ya tomaron café. Buenos días, Chihuahua. Vámonos. Y te presento Ankin. ¿Y esto qué es? Corazón sin cara. Aquí en La Bestia Grupera.

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1: Y vamos a continuar con más música, por supuesto. Y te voy a presentar esta excelente canción a cargo de Josie Cuen y Jorge Medina. Y esto que es Naturalita, aquí en la Bestia Grupera 99.3. Y dónde están sus buenos días, Chihuahua, que no dormimos juntos.

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0: Y después de haber escuchado este himno de Majo Aguilar, esto que es, así fue. Nosotros vamos a continuar con más música, por supuesto. Ya son las 10 de la mañana con 26 minutos, 10 con 26 minutos. ¿Cómo anda la people el día de hoy? A ver, vámonos a escuchar sus mensajitos, a ver qué andan haciendo, cómo andan en el trabajo. Espero que súper bien. Oye, vamos a mandarle saludos, por supuesto, a la gente que nos está escuchando allá en Ciudad Aldama, Chihuahua, como todos los días. Saludotes, buenas tardes, buenos días, todavía no son tardes, Rojas, buenos días. Oye, a ver. Ahorita lo leo ahorita lo veo ahorita. Ahorita va a contestar fuera del aire. Vamos a contestar ahorita fuera del aire, sale. Ay, no, de veras. Oye, bueno, vámonos a ver qué nos dicen sus buenos días, Chihuahua. A ver cómo andamos por acá. ¿Qué nos dice Mirnita Loya? Ya reportándose. A ver, ¿qué nos dice? Buenos días, mi Rox. Que tengas un excelente día. Gracias, mi Mirnita. Excelente día para ti también, corazón de melón. Te mando un fuerte abrazo y un becerrote bien tronado. ¿Qué nos dicen? Buenos y bendecidos días, Rox. Puedes poner la de Sin Ser Nada, de Julián Álvarez. Saludotes a la mejor locutora de la estación que deja huella. Gracias, corazón de melón. Te mando becerrotes bien tronado, totototes.
1: Hola, bonita, buen día.
0: Buenos días.
1: Que pase un día de lo mejor. Por favor, regáleme un beso y hágame el favor de ponerme la canción Te Vi Bonita con Chuy Vega.
0: Te Vi Bonita.
1: Oh, quédate conmigo esta noche,
0: quédate,
1: gracias, bendiciones.
0: Conmigo esta noche. Ok, muy bien, mi estimado Gil. Vámonos con llamadita al aire, la mesa grupera, muy buenos días.
2: Buenos días, Rojita.
0: Hola, ¿cómo andamos, Carolina?
2: La más bonita locutora de la bestia.
0: Gracias, qué corazón de melón.
2: Muchachota.
0: ¿Ya desayunó?
2: No tengo ganas porque ando malita de mi muela. Tomé un papé nada más. Ahorita vemos a ver qué.
0: Una gelatinita, algo así líquido, ¿sí? Así. Algo así, una sopita, ya, aunque sea.
2: O sea, ayer no me puso mi canción, mi niña.
0: Ay,
2: hermosa.
0: Ay, su nuevo cariñito. ¿Por qué le gusta tanto esa rola, Carolina?
2: Por mi mamá. A ella le encanta esa canción, por eso me gusta a mí.
0: Oiga, ¿y qué va a hacer de comer si no va a almorzar? Pues mínimo la comida, ¿qué piensa hacer de comer? Una sopita, hágase una sopita.
2: Y si no puede
0: masticar, muélala, ni modo, como los niños.
2: Pues sí.
0: Porque acuérdese que hay que cuidarse las muelitas.
2: Fíjense, mi rojita linda, hermosa.
0: Oiga, Carolina.
2: Mi preciosita.
0: Pues fíjese como que me andan dando ganas de sí complacerla. Fíjese que como que sí, como que no sé, como que...
2: Sabe, mi chula.
0: Es más, se la voy a poner, nada más dígame cuál es la estación que deja huella aquí en Chihuahua.
2: La bestia grupera, la más hermosa estación de radio.
0: Oiga, y dedíquesela a la gente, ándele, ya aprovechan.
2: Sí. 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
3: 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Internacional.
4: El presidente de Estados Unidos, Donald Trump, volvió a colocarse entre Rusia y Ucrania con una nueva propuesta para intentar frenar una guerra que continúa sin un acuerdo político. Durante una llamada de casi 90 minutos con Vladimir Putin, el mandatario estadounidense ofreció ayudar a encontrar una salida al conflicto, mientras que horas después también habló con el presidente ucraniano, Volodymyr Zelensky, quien consideró que existe una oportunidad para avanzar hacia el fin de los combates.
3: Deportes.
4: Otro choque de gigante, Lionel Messi contra Mohamed Salah. La selección de Argentina afronta un durísimo desafío en la justa mundialista en estos momentos. Egipto juega en los octavos de final desde el Estadio Atlanta. El ganador avanzará a los cuartos de final, donde enfrentará al vencedor del partido entre Suiza y Colombia.
3: Espectáculos.
4: El medio del espectáculo y la música regional mexicana en el estado de Sinaloa se encuentran de luto tras confirmarse el asesinato de José Adán Rodríguez, conocido artísticamente como Adán R., quien fuera vocalista de la popular agrupación norteña Los Nuevos Rebeldes. El ataque armado ocurrió durante la noche del domingo 5 de julio del 2026 en la capital del estado, Culiacán, en medio de una jornada de alta violencia reportada por las autoridades federales y locales en la entidad. De acuerdo con los datos públicos de sus perfiles personales, cursó estudios profesionales en la Universidad Autónoma de Sinaloa y era padre de una niña de aproximadamente 5 años de edad.
3: Informe 24.
4: Buenos amigos, buenos libros y tener una conciencia tranquila. Esta es la vida ideal. Mark Twain.
5: Para La Bestia 99.3 informó licenciada Margarita Ibarra Lugo. Producción Martín Landeros. 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

0: Ay, corazón, ¿por qué no hablas? 10 de la mañana ya con 48 minutos. Vámonos con más música, por supuesto. Acabamos de escuchar esta canción de la banda El Recodo. Esto que es La Cama de Piedra, aquí a través de La Bestia Grupera. 99 tres razones para que te quedes con nosotros en este martes, ni te cases ni te embarques, ni de la 99.3 te separes, por supuesto, porque tenemos excelente música.
1: Buenos días, Rojita. ¿Te pueden mandar un saludo a mi tío Jesús? Yo le digo Chivo, está cumpliendo 21 años. Puedes poner una canción de Vicente Fernández, se llama Hermoso Cariño, de su sobrino Brian. Dile que lo quiero mucho. Gracias, Rojita.
0: No, hombre, de nada, corazón de melón. Pues ahí están tus saludos. Ahorita te voy a poner tu canción enseguida de la canción de Gil, que me solicitó también en esta mañana, por supuesto. A ver, vámonos con esta rolita. Dime tú qué es lo que quieres escuchar hoy en esta mañana a través del 614-110-0993, porque aquí estamos ahorita en complacencias al instante. Claro que sí. Nada más que sea que me digas bien exactamente qué canción quieres, a quién se la quieres dedicar y por qué se la quieres dedicar. Vámonos.

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12: El presidente de Estados Unidos, Donald Trump, volvió a colocarse entre Rusia y Ucrania con una nueva propuesta para intentar frenar una guerra que continúa sin un acuerdo político. Durante una llamada de casi 90 minutos con Vladimir Putin, el mandatario estadounidense ofreció ayudar a encontrar una salida al conflicto, mientras que horas después también habló con el presidente ucraniano, Volodymyr Zelensky, quien consideró que existe una oportunidad para avanzar hacia el fin de los combates.
0: Deportes.
12: Otro choque de gigante, Lionel Messi contra Mohamed Salah. La selección de Argentina afronta un durísimo desafío en la justa mundialista en estos momentos. Egipto juega en los octavos de final desde el Estadio Atlanta. El ganador avanzará a los cuartos de final, donde enfrentará al vencedor del partido entre Suiza y Colombia.
0: Espectáculos.
12: El medio del espectáculo y la música regional mexicana en el estado de Sinaloa se encuentran de luto tras confirmarse el asesinato de José Adán Rodríguez, conocido artísticamente como Adán R., quien fuera vocalista de la popular agrupación norteña Los Nuevos Rebeldes. El ataque armado ocurrió durante la noche del domingo 5 de julio del 2026 en la capital del estado, Culiacán, en medio de una jornada de alta violencia reportada por las autoridades federales y locales en la entidad. De acuerdo con los datos públicos de sus perfiles personales, cursó estudios profesionales en la Universidad Autónoma de Sinaloa y era padre de una niña de aproximadamente 5 años de edad.
0: Informe 24.
12: Buenos amigos, buenos libros y tener una conciencia tranquila. Esta es la vida ideal. Mark Twain.
13: 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Producción Martín Landeros. 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

0: Ahí. Y es música de Alfredito Olivas, esta excelente canción, esto que es Volverá, aquí a través de la Bestia Grupera. Oye, ya las 11:07, ¿qué vas a desayunar?
1: ¿Qué vas a desayunar?
0: Ay, bueno, ahí me dices para encargarte algo. Oigan, bebés, bueno, pues nosotros continuamos, por supuesto, con más de la mejor música aquí en la Bestia Grupera 99.3. Razones para que te quedes conmigo en este, pues, bestial 7 del 7, martes 7 de julio, o sea, 7/7/26. ¡Wow! Excelente. Imagínense, 7/7 del 27. ¡Wow! ¡Qué padre, no! ¡Qué padre, Iris! Oye, les tengo una pregunta, bebés, ya que estamos, pues, comenzando ahora. Una hora más de buena música. Yo quiero que me digas, ¿cuál es ese nombre? El nombre más feo, más raro, más extraño que has escuchado. Porque de repente sí que nos dicen, ¿cómo se llama? ¿Qué dijo? ¿Cómo? Así que nos quedamos con cara de, ¿what? Sí, de repente como que sí hemos escuchado así como que uno que otro nombre, así como que dices, ¿de dónde salió ese nombre? O simple y sencillamente cuando les digo las efemérides, ¿se acuerdan? Que de repente salen nombres así como que medio raros. Bueno, pues hoy yo te pregunto a ti, ¿cuál es el nombre más raro, más feo, más curiosito que hayas escuchado? Mándame tu mensaje 614-110-0993 y dímelo, cuéntamelo todo, chámelo 8. Porque estamos mencionando esos nombres raros, extraños que pueden existir. Sí, habrá nombres así. ¿Yo qué nombre he escuchado? Telésforo. Una vez escuché ese nombre de Telésforo y dije yo, ¿qué es eso? Dije yo, si es un nombre, y sí, sí era nombre de una persona que, por cierto, me caía muy bien. Oigan, pues bueno, mándame tu mensaje y dime cuáles son los nombres feos, raros, curiosos que te haya tocado escuchar. Mándame tu mensajito y cuéntamelo. Mientras yo te platico que el día de hoy, 7 de julio, es Día Internacional de la Conservación del Suelo, que se celebra cada 7 de julio en el año de 1963, fue cuando se empezó a celebrar. Se eligió este día en particular en honor al científico estadounidense Hugh Hamet Bennett, quien dedicó su vida a demostrar que el cuidado del suelo influye directamente en la capacidad productiva del mismo, o dicho en sus propias palabras, la tierra productiva es nuestra base, porque cada cosa que nosotros hacemos comienza y se mantiene con la sostenida productividad de nuestras tierras agrícolas. El objetivo de que perseguía, pues obviamente Hammond, es que el principal propósito de este día es el concienciar a las personas de la importancia fundamental que tiene la tierra dentro del frágil equilibrio medioambiental. ¡Wow! ¡Excelente! Y también, déjenme les digo algo aquí que nos va a encantar muchísimo, porque yo sé que nos encanta. Hoy estamos festejando el Día Mundial del Cacao y del Chocolate, así como usted lo escucha. Para los amantes del cacao, que tienen su día especial para celebrar el Día Mundial del Cacao y Chocolate, un día como hoy, pero del año 2010, la Organización Internacional de Productores de Cacao y la Academia Francesa de Maestros Chocolateros y Conifiteros le otorgaron esta distinción para honrar sus propiedades y beneficios. El cacao es una fruta de origen tropical proveniente del árbol del cacao, siendo su nombre científico Theobroma cacao. En griego significa el alimento de los dioses, así que pues vamos a conocer un poco más de esta historia del cacao, que de acuerdo a algunas investigaciones, los orígenes del cacao se sitúan en una región amazónica en la cuenca alta del río Amazonas y el río Orinoco. Se estima que los antiguos pobladores mesoamericanos descubrieron y transportaron el cacao hasta América Central, extendiéndose a Sudamérica y México. Se hallaron evidencias de su uso ritual en la cultura olmeca y en algunas culturas precolombianas, que utilizó el cacao como moneda, siendo un producto de mucho valor. En investigaciones arqueológicas de hace casi una década se encontraron evidencias de hace más de 5.000 años del cultivo y consumo del cacao por parte de la cultura Mayonchipe Marroñón, así como el intercambio comercial de las culturas de la costa en la Amazonia ecuatoriana. Vámonos, ¿qué tal, eh? Así que pues para todos los amantes del cacao o del chocolate, pues hoy disfrútenlo con un rico y delicioso chocolatito. Oye, yo me voy con más música, siendo ya las 11 de la mañana con 12 minutos. Y pues dime, ¿cuál es ese nombre raro, curiosito, así que tú hayas escuchado? Mándame tu mensaje, 614-110-0993. Vámonos con esta excelente canción a cargo de banda La Iniciativa, y esto que es La Reina.

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1: Y claro que sí, andamos en La Gozadera para que usted siga bailando, gozando y disfrutando con las canciones que usted quiere escuchar, por supuesto. Pero ¿qué necesitas hacer? Bueno, pues manifestarte conmigo, decirme cuál es esa cancioncita que quieres dedicarle a esa persona en especial o simple y sencillamente por el gusto de escucharla. Mándame tu mensaje 614-110-0993. Nos dicen, el nombre curiosito feito que he escuchado es Hermenegildo. Buenos días, vámonos. Bueno, pues... si está así como que Hermenegildo. Oigan, había así como que un comercial, ¿no? Con ese nombre, ¿no? Sí, ¿verdad? Creo que sí. Oigan, a ver, ¿cuál otro? ¿Cuál otro es ese nombre feíto, curiosito, rarito que has escuchado? Nos dicen, hola, hola, buenos días. Dice, un camarada en el Maquilón Rock. Según él se llamaba Miller, pero una vez no me acuerdo que llegó... Una vez no me acuerdo que llegó y venía todo dirigido a cada uno y resulta que el vato no se llamaba Miller, se llamaba Milady. ¡Ay, sí! Milady. ¡Ay, no es cierto! No te creo. También nos dicen... Milady. Dice, tenía un compa que le decían Chris y yo no sabía cómo se llamaba. Hasta que le pregunté y casi me caigo de la risa, se llamaba Crisógono. Me dice una vez, oye, por eso no te quería decir mi nombre. Y pues obviamente me solté riendo. Chris, pues es que es abreviación. Chris, Crisógono, pues por eso ahí está la abreviación, bebé. Nos dicen por acá, Rox, el nombre de Pancracio. Ándale también. ¿Cuál otro nombre? Venga.
2: ¿Qué onda, Rojita? Buenos días. Que andamos saludándote. Yo en la prepa me acuerdo que una vez estaban tomando lista y había un chavo que nomás decía que se llamaba Ángel. Ajá. Y no decía su otro nombre. Sí, se llamaba Arcadio.
1: ¡Hala!
2: Y pues no, pobrecito, desde que lo descubrimos ya no se la acababa. Pues no está tan feo, ¿eh? Pero sí es algo diferente.
1: Bueno, pues sí, no hombre, pero es que la verdad que de repente cuando nosotros escuchamos algo así, a veces como que sí nos da risa, la verdad, ¿eh? Nos dicen, hola, hola, Roja, mi vecino carpintero se llamaba Baby, por Baby Ruth. No le creí hasta que me mostró su INI. ¿En serio? ¿Sí se llamaba así? ¿Baby Ruth? ¿Así como los chocolates? Órale, ¿qué tal, eh? ¿Qué tal? Dicen, ¿escucharon que hace poco se buscaba un niño que se llamaba... Ay, no le entiendo. A ver si me pueden escribir otra vez el nombre, porfa. Dice, otro de los nombres raros, Sinforoso, Demostenes, Arbolina, María del Tormento de Jesús. No, hombre, pues, ¿qué les digo? María del Tormento de Jesús, por favor, ya, guarda silencio, imagínense. ¿Cuáles otros nombres así raros, curiositos, has escuchado? Mándame tu mensaje, 614-110-0993. Vámonos con más música. Llega Edgardo Núñez y Valentín Elizalde. ¿Y esto qué es? Vencedor, 1128.

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Oigan, y el reloj marcando las 11:35. Vámonos con música. Llega esta excelente canción, buenísima, de los dos de Tamaulipas. ¿Y esto qué es? Ayúdame. 11:35.

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Y son ya las 11:41. Vámonos con más música. Te voy a presentar a Los Rojos. ¿Y esto qué es? Etapa migajera. ¿Y quién de ustedes ha tenido o ha sufrido en algún momento una etapa migajera? Venga.

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0: vida no sirve de nada. Hoy nada más, qué rolona que vamos a escuchar. Música de Banda El Recodo aquí a través de la Bestia Grupera ya a las 11 de la mañana. No, 11 de la mañana con 59 minutos. Yo no sé qué le está pasando al reloj, que está avanzando de manera indescriptible, ¿eh? Déjenme les digo, está avanzando de una manera que dices tú, ¿cómo que ya a las 11? O sea, ¿cómo? Pues si apenas voy llegando, como quien dice, oye, ¿qué es eso? Ya a las 12, no puede ser posible esto. Oigan, chiquititos, bueno, pues les doy la bienvenida. Ahorita somos 11:59, ya está a punto de cambiar. Y bueno, te recuerdo que hoy estamos platicando acerca de esos nombres raros, de esos nombres curiosos que pues hemos escuchado y que de repente decimos, ¿será verdad que sí se llama así? Bueno, pues yo quiero que me digas cuál es ese nombre raro, nombre curioso, o que me digas igual, tipo, igual, nombre feo que hayas escuchado y que nos lo quieras compartir. Mándame tu mensajito a través del 614-110-0993 y dime cuál es ese nombre raro, nombre así feíto, así que hayas escuchado y que nos lo quieras compartir, ¿vale? Vámonos con sus mensajes. ¿Qué nos dice la people hoy? Nos dicen por acá, Rox, para nombre raro, el nombre del portero de Egipto. ¿Cómo se llama? Oye, ¿cómo se llama? Que por cierto, déjenme les cuento que Egipto ganó, ¿verdad? Sí, ganó Egipto 3 goles y Argentina se quedó en 0. O sea, ¿qué pasó el día de ayer también con este chavo de Portugal? ¿Cómo se llama? Ah, ¿cómo se llama este que es bien famoso? A ver si me pueden soplar, por favor. Que ya también fue su último juego. Cristiano Ronaldo, ándale. Mira, ya me estoy empapando el fútbol, ¿eh? ¿Qué tal? Eso me faltó. Eso era lo único que me faltaba, empaparme fútbol. Oye, que también le pusieron una ayer al equipo de Portugal. Si mal no recuerdo, le pusieron una ayer. Y obviamente, ya Cristiano Ronaldo ya no va a volver a jugar. Y ahorita Egipto, pues sale bien ganón. Sale ganón Egipto versus Argentina. ¡Híjole! Le metieron 3 goles a Messi. No lo puedo creer. Pero díganme, ¿cómo se llama el portero entonces? Díganme, ¿cómo se llama? Oye, ¿qué pasó? Dice por ahí, estaba yo viendo unos memes que decían, con la eliminación de México, ¿no se sintió como, el último partido, como el partido final? Y la verdad que sí, porque hubo mucho sentimiento en ese partido. Dice por acá, ganó Argentina Rocks 3-2 después de ir a Egipto. ¿En serio sí ganó? Bueno, pues ya ni modo, ya entonces me pasaron la nota mal. Pero pues bueno, ya ni modo, ganó el Messi, ¿ya qué? Pero es Cristiano Ronaldo, sí, pobrecito. Ayer yo le vi la cara que estaba así como que muy tristecito porque pues había perdido y pues obviamente pues también fue su último mundial, por así decirlo, ¿no? Nos dicen por acá, Rox, en la escuela había un compañero que se llamaba, ay, no puedo decir ese nombre, bebé, pero después ya de grandes me lo encontré y me dijo que se lo había cambiado por el, esos nombres no puedo decir, bebés. Gracias, Alex. Gracias por tu comentario, pero no puedo decir esos nombres al aire. Nos dicen, buenas tardes, buen martes, mi Rock, saluditos. Eso, mi Vero Guerrero, ¿cómo andamos? Excelente mañanita, bebé. Que anda bien trabajadora, dice por acá. Me lo acaban de enviar. Dice, Rox, va ganando Argentina. Sí, exactamente, Argentina 3, Egipto 2. ¡Vámonos! ¿Qué tal? ¿Qué tal? No, pues ya ni modo. Ya ganó el Messi, ¿ya qué? Oigan, bueno, nombres raros, nombres curiosos que hayas escuchado. ¿Cuáles son esos nombres que me puedas decir? De eso es de lo que estamos comentando aquí a través de la Bestia Grupera. Ya a las 12 del mediodía con 3 minutos vamos a identificar y regresamos con más música.
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1: Y vamos dejando huella. Claro que sí, las 12 con 18 minutos, 12 con 18. ¿Cuál es este nombre raro, rarito, curiosito, que tú hayas escuchado en algún momento y que te haya puesto a pensar de que, ay, ¿y si se llamará así esa persona? ¿Quién le hizo tanto daño a la mamá para que le hayan puesto así? Que te quedas pensando, ¿no? Pero bueno, pues es que antes, acuérdense que antes, les digo que antes se utilizaba el ponerle a las personas el nombre del calendario. El nombre de lo que decía el calendario, que era día de tal, de San Inés, de Santa Isabel, de San Clemente, hagan de cuenta. Así se utilizaba antes. Pues yo les digo porque mi hermana nació un 25 de marzo y a mi hermana ese día nació en el día del San Humberto y le iban a poner Humberta. Fíjense nomás que nada más le hayan puesto la desgracia a la pobre. Pero bueno, ¿cuáles son esos nombres así raritos que has escuchado? Que nos lo quieras compartir aquí a través de un mensaje en el 614-110-0993. Que nos digan, no hombre Rox, pues yo he escuchado este, el otro, así esa. A ver, ¿qué nos dicen por acá? Dice, hola Rox, dice, el nombre que yo he escuchado raro es Casiano. Es como decir, casi llega. No, pues no puedo, es que me están poniendo palabras que no puedo decir, los bebés. Nos dicen por acá, Tiburcio, ándale, también Tiburcio es un nombre raro. Sí, Tiburcio, un nombre raro. Oye, nos dicen... Dice, hay una mora que era mi vecina, siempre le decían la fresa, y que la fresa yo decía que era muy sangrona, y sí, algo, pero resulta que le decían fresa porque se llama Eufrosina. ¡Ándale! ¿Qué tal? Pues sí, pues por eso, algo así como que parecido a la fresa, ¿no? Ay, no.

0: digas ahorita en dónde se está escuchando La Bestia Grupera, venga.
1: Sin límite de tiempo, que comience la guerra de colonias. ¿Y tú, de dónde te reportas?
0: Así es, ¿de dónde te reportas? ¿De dónde? Está sonando la 99.3 ahorita en este momento. Mándame tu mensaje y dime. Te estoy escuchando en la colonia Infonavit, te estoy escuchando en Ciudad Aldama, te estoy escuchando en Romanza, te estoy escuchando en La Palestina, te estoy escuchando en Los Girasoles, te estoy escuchando en allá en Los Leones, no sé. Ay, me fui muy por allá, ¿verdad? O que me digan también, te estoy escuchando acá en la 11 de febrero, en Santa Eulalia, en San Guillermo, ¿en dónde está sonando La Bestia Grupera ahorita en este momento? Mándame tu mensaje, participa conmigo y dime, ¿dónde suena la 99.3 en este momento? Porque estamos ya en la guerra de colonias. Me voy rápidamente a la pausa comercial y regreso a leer sus mensajes.
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5: El presidente municipal de Chihuahua, Marco Bonilla, junto con la presidenta del DIF municipal, Karina Olivas, encabezaron un encuentro con más de 65 asociaciones civiles para reconocer el trabajo que realizan en favor de las familias de Chihuahua capital y refrendar la colaboración entre el gobierno municipal y la sociedad civil organizada. Durante la reunión, Bonilla destacó que el trabajo conjunto entre las autoridades y las organizaciones permite generar mejores oportunidades para la población y fortalecer el tejido social. Asimismo, llamó a las asociaciones a mantener su compromiso y continuar trabajando por el desarrollo de la ciudad y el bienestar de las familias. Es posible ampliar el alcance de los programas de apoyo, brindar mejores condiciones de vida y atender diversas necesidades de la comunidad.
6: Estatal.
5: Las acusaciones de extorsión y secuestro contra 5 elementos de la Guardia Nacional en Ciudad Juárez se suman a una serie de delitos que han sido adjudicados a integrantes de esta corporación creada por el gobierno federal en la pasada administración. Mientras que algunos han llegado a ser judicializados, otros han quedado en denuncias públicas, como las realizadas por la Alianza Mexicana de Organizaciones de Transportistas, en la que acusaron ser víctimas de constantes abusos de los oficiales. De los expedientes iniciados en el estado, 11 fueron abiertos en Juárez, ya la capital del estado, fueron iniciados 3. Además, en los municipios de Valleza y Bocoina hubo 2 quejas, mientras que en Huachochi, Moris y Prajedis G. Guerrero, una denuncia en cada uno.
6: Nacional.
5: La presidenta Claudia Sheinbaum informó que instruyó a la Fiscalía General de la República revisar e informar sobre las investigaciones relacionadas con la captura de Ismael El Mayo Zambada, luego de que surgieran indicios de una posible participación del Buró Federal de Investigaciones de Estados Unidos. Durante la conferencia matutina, la mandataria señaló que la Secretaría de Relaciones Exteriores solicitará formalmente información al FBI y paralelamente pidió a la Fiscalía General de la República dar a conocer las investigaciones iniciadas desde el 2024 sobre este caso.
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5: Buenos amigos, buenos libros y tener una conciencia tranquila. Esta es la vida ideal. Mark Twain.
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1: La pone la porra la bestia grupera. Y obviamente que la ponemos tú y yo aquí con la excelente programación musical. Vámonos con esta excelente rola. Esto que es algo de Javi. Y esto que se titula La Dosis aquí en la 99.3. 12:35.

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7: Y claro que por supuesto que regresamos con más de la mejor música aquí a través de la gozadera de la 99.3, 12:43. Y quiero saber en dónde se está escuchando ahorita en este momento la bestia grupera, venga.
6: Sin límite de tiempo que comience la
7: Vámonos.
6: Guerra de economías. ¿Y tú, de dónde te reportas?
7: ¿De dónde te reportas, hermano? ¿De dónde te reportas, hermana? Ahorita en este momento, ¿qué es lo que andas haciendo? Ya, ¿cuántas tazas de café llevas hasta ahorita? A ver. 3, 4, 2, 1. ¡Ah! ¡0! Ninguno igual que yo. Oye, ¿de dónde se reportan? 614-110-0993. Dime, porque en ese momento estamos en la guerra de colonias, duelo de colonias. Nos dicen, hola, buenas tardes. Estoy escuchando desde la Infonavit Nacional, mi amor. Saludos, gracias, mi amor. Becerrotes para ti, tronado, totototes para que te duren hasta mañana, bebé. Nos dicen, yo tenía un amigo que se llamaba Pancho y después supimos que se llamaba Eustaquio. Saludos. Ay, es Eustaquio, mira. Pues sí, está raro el nombre de Eustaquio. Nos dicen, saludos y escuchándote desde Cafetales. Vámonos, saludotes a la bandera que anda bien activa ya en Cafetales. También el saludo a la gente de Ciudad Aldama, Chihuahua. Gracias, gracias, gracias. El saludo va para la gente del sector 3. Vámonos a la gente de la colonia Infonavit Nacional, que nunca se rajan y siempre nos están en sintonía. 12:44, dime. ¿Conoces algún nombre raro, curiosito, que digas tú, hijo, sí, ashis, los mariachis, y si se llama así de verdad? Bueno, pues hoy estamos mencionando esos nombres, pues raritos, curiositos o feitos, como le quieras llamar, que hemos escuchado. Dicen por aquí, la verdad que hemos escuchado muchos nombrecitos, muchos nombrecitos en lo que usted me va diciendo también, de dónde se está reportando. A ver, ¿qué nos dice este audio? Venga.
8: Buenas tardes. No, buenas. No, más raro que Reducindo.
7: ¿Cómo?
8: Y Reginaldo.
7: Reginaldo, y el otro no me lo aprendí. El otro no me lo aprendí, bebé. Nos dicen también por acá, Roja, el nombre de mi amigo se llamaba Prudencio. Bueno, pues, Prudencio todavía, porque pues también conocemos mujeres que se llaman Prudencias, pero yo no había escuchado de Prudencio. ¿Prudencio? No lo había escuchado.
9: Rochelle Roja, buenas tardes.
7: Hola, bebé.
9: Yo me llamo Oviel.
7: Oviel.
9: Y pues yo nunca he escuchado a alguien que se llame así. Ahí te podría poner una roleta de, no sé, de Don Chente Fernández o de Joan Sebastián.
7: ¡Ay, sí es cierto! ¡Becerrotes, bebé! Bien tronadotes. Oye, ahorita me pidieron la de Hermoso Cariño. Con esa canción nos vamos a ir. Dice por acá, Reducindo, mi abuelo. ¿Así se llamaba tu abuelo, Reducindo? ¡Reducindo! ¡Hala! No les digo. Es que sí, antes sí, sí tenía nombres así como que muy raritos. ¿Será que por la época? Puede ser, allá por los años, por allá, no sé. Yo creo que en aquellos, fíjense, vamos a hacer memoria así. Yo creo que esos nombres han sido de generación en generación. Entonces yo creo que había otros nombres más raros antes, como que en la época de Pancho Villa, ¿no? Por allá. Híjole. Pero aquí mi preocupación, ¿cómo se llamarían las mujeres? Esa es mi preocupación. Si hay tanto nombre raro en hombres, ¿cómo se llamarían las mujeres de aquella época, no? Dicen, Roja, mi nombre es raro. Me llamo Ninibet. Ninibet, ándale, ¿qué tal, Nos dicen por acá, Roja, el nombre de César, espérense, de Cesario Eleodoro. Vámonos, nombre, pues sí, también ese está medio raro. Gertrudis, otro, muchas gracias. Dice, soy Elena, gracias, saludos, Elenia. Dice el nombre raro que he escuchado es Rasputia. Oye, pero déjame decirte, Kinkis, ese nombre de Rasputia es la que sale en la película, esa que no me acuerdo cómo se llama, que era una así morenita, así gordita, que era bien mandona con el señor, ¿se acuerdan? Con el marido, que al último se le fue, y ella era Rasputia, sí es cierto. Sí es cierto, sí me acuerdo de esa película, pero no me acuerdo. Creo que se llama así, ¿no? Algo así. Alguien que me saque de mi duda, ¿cómo se llama la película donde sale Rasputia? A ver, ¿qué nos dicen?
10: El nombre de Eleuterio.
7: Eleuterio, ándale, sí es cierto, muchas gracias. Mira, por acá me dicen, el Norbit, la película es de Norbit, que sale ahí una Rasputia. Oye, esa mujer, qué miedo con esa mujer, ¿eh? De veras, pobrecito hombre, no hombre. Esa película yo la veo y no me canso de verla, la película, la verdad, porque me gusta, me encanta y me hace mucho reír. Oye, nos dicen por acá, nombre peruano, Rox, Quispiño, plagiado de la República de Brasil. Quispiño. No, pues sí está raro el nombre de Quispiño. Pues bueno, ahí están los nombres raros, que pues sí están muy raros. ¿A otro más que nos ande faltando, que ustedes sepan que nos quieran decir? Bueno, pues mándeme su mensaje y dímelo, cuéntamelo cuáles son esos nombres raros, pero también cuéntame y dime de dónde te estás reportando, porque estamos en...
6: Sin límite de tiempo, que comience la guerra de colonias. ¿Y tú,
7: ¿De dónde te reportas? ¿De dónde te reportas? Quiero ver esos mensajitos ahí que me digan en qué colonia está sonando la bestia grupera, o igual si andan por las diferentes calles de Chihuahua, díganme en dónde me andan escuchando, en qué calle, colonia, ciudad, municipio, donde sea, wherever tomorrow, no se crean, donde sea que me estén escuchando, mándenme su mensaje y participen conmigo. Vámonos con Vicente Fernández, algo que me estaban solicitando desde hace rato. Ay, ¿y esto qué es? Hermoso cariño. Y son ya las 12 del mediodía con 49 minutos.

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Oigan, son ya las 12 del mediodía con 58 minutos. Llegué con esta canción, despedimos la gozadera, porque nos vamos con las norteñas de la bestia. Vámonos con la inolvidable agua de la llave. ¿Y esto qué es? No, que no, suele.

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0: Y efectivamente estás en Las Norteñas de la Bestia, ya a la 1:09, una con 9 minutos, temperatura en Chihuahua capital, 32 grados. Oigan, 614-110-0993 para que me digan qué norteñotas vamos a sonar el día de hoy. ¿Cuáles son esas canciones imperdibles en este martes de buena música, martes de ni te cases ni te embarques y obviamente de las norteñas, no te separes? ¿Qué nos dicen sus audios? Venga.
1: Que estoy quemando a la familia con lo de mi abuelo Reducindo, que le decían Chindo.
0: Sí.
1: Y Reginaldo, también ahí el hermano de Reginaldo se llamaba Emeregildo.
0: ¡Hala! Emeregildo. Sí, ándale, pues es que... Pues es que era, si era de tus abuelos, me imagino yo que era ya en el año ya bien lejos, ¿no? Es que antes, en aquellos años, sí ocupaban esos nombres.
2: Rojita hermosa, muy buenas tardes.
0: Hola.
2: Hermosa, a ver si me puedes poner la canción, la de Dolor de Engaño, mi amor, si eres tan amable, hermosa.
0: Dolor de Engaño.
2: O si no, mi amor, me puedes poner la canción de Rieleros del Norte, la de Una Aventura, por favor.
0: No. Pero pues si andan con todo ustedes, ¿verdad? Oye, esa es la de Dolor de Engaño de los norteños de Ojinaga, ¿no? Si mal no recuerdo. Creo que sí, Dolor de Engaño. Vamos a buscarla. Porque hoy vamos a poner norteñas nuevas de las que no hemos puesto. Dolor de Engaño, ándale, efectivamente, la cantan los norteños de Ojinaga. Pues sí, fíjate, efectivamente sí te la voy a poner. Porque estás bien pendiente de la 99.3. Por eso te la vamos a poner con mucho gusto. Oigan, y ustedes también, sus quejas, sugerencias, peticiones, me las pueden hacer llegar con un mensajito de texto, nota de audio. Igual a la gente que quiera ser nuestro reportero vial, lo pueden hacer. Mándeme su mensaje, dígame qué es lo que anda pasando, qué es lo que anda sucediendo por las diferentes calles de Chihuahua. ¿Hay alguna calle que pues no está muy transitada? Algo que esté sucediendo que lo quiera compartir aquí con todos nosotros, con mucho gusto. Yo siempre se los he dicho, ustedes son mis ojos allá afuera y yo soy su voz. Aquí el micrófono está totalmente disponible para todo lo que usted nos guste decir. Vámonos pues con esa canción complaciendo, por supuesto. Ellos son los norteños de Ojinaga. Con esta excelente canción, esto que se titula Dolor de Engaño. Estás en Las Norteñas de la Bestia, ya a la 1:11 p.m.

0: Ay, ay, ay, ya llegaron las nieves de enero y se fueron las flores de julio. Allá acabamos de escuchar esta excelente canción aquí a través de las norteñas de la bestia. Ya a la 1:19, 1:19. Vamos a mandar saludotes muy especiales a la gente de Aldama, Chihuahua. Eso, le que andan, pero que si bien activos, andan bien trabajadores como todos los días y por supuesto se andan reportando aquí con nosotros. Dime qué canción quieres escuchar de esas norteñas. ¿Cuáles son esas norteñas que el día de hoy vamos a sonar aquí a través de la 99.3? Bueno, pues hazme llegar tu sugerencia, queja, petición a través de nuestro WhatsApp 614-110-0993. ¡Ay, ay, ay! Venga, vámonos con sus mensajes de audio a ver qué dice la people.
1: Rojita, buenas tardes. Mi abuelita se llamaba Gertrudis.
0: Gertrudis, eso le, mi Dora, Dora, Dora, Dora, Dora. Tú, lo bueno es de que tú te llamas Dora y no te pusieron como la abuelita, mi Dora, ¿eh? Nos dicen, pues ponme, por favor, la canción de Voy a llorar por ti, cariño mío. Ay, qué buena rola. Ahí te la pongo con gusto, ahí te la vamos a poner. Claro que sí, nos dicen, hola, hola, hermosa, ¿podrías ponerme la canción de Pajarillo de Cartel de Nuevo León? Saludotes desde Ranchería Juárez. Vámonos a la gente de Ranchería Juárez. Saludos, buenas tardes. Nos dicen, ¿qué onda? ¿Me puedes poner la de Ayúdame de los dos de Tamaulipas? Saludote, Roja. Órale, va que va. Oye, esa canción de Ayúdame está muy buena.

0: y gente de Colombia, y vamos a mandarle saludos a Harold, al Nelson también, Grajales, que es de Medellín, Harold es de Bogotá, y oye, tenemos muchos aquí de Colombia, ¡ésole! Muy bien, ahorita vamos a ganar, estamos con ustedes, muchachos, claro que sí. Oye, saludos ahí para Jorge, que nos dice, hola, mi George, ¿cómo andamos? Dice, vamos con todo, Colombia, vamos con todo. Lástima que no me sé el himno de Colombia, al rato me lo aprenderé. Oye, a ver qué nos dice mi Dorita.
1: Rojita, ponme la canción Espejo de Cantina, por favor, con los Cardenales.
0: Y muy buena rola, ¿eh? Me puedes poner la de Pajarillo. ¿Y cómo me están pidiendo Pajarillo? Me están pidiendo bastante la de Pajarillo. Ahorita la vamos a poner con gusto. A ver, pero nos vamos a ir con esta rola, esta que me están solicitando, la de primero nos vamos por orden de petición. Vámonos por Voy a Llorar por Ti. Muy buena rola de Los Rieleros del Norte. Voy a llorar por ti, cariño mío. ¡Ay! Échale pues. Ya la 1:22, muy buen provecho a la gente que está ahorita en la hora de los sagrados alimentos, que están comiendo rico, sabroso, delicioso. ¿Qué están comiendo? A ver, cuénteme, presúmeme. Le digo que el día de hoy yo tampoco hice comida, no sé qué voy a comer. ¿Qué me recomiendan que coma? Algo rápido, así, igual que ya esté hecho, pero nada más para llegar y calentar. Así, nada más llegar, calentar y vámonos a comer. Hoy no hice comida, ya saben. Trabajamos en la noche y no, pues no alcancé en la mañana a hacer de comer. Nada más hice el desayuno, pero no alcancé a hacer de comer. Pero bueno, ¿qué me recomienda la gente que usted todo lo sabe y que usted, bueno, pues, que comen rico? ¿Qué me recomiendan ahorita que haga de comer algo así rapidito? Mándeme su mensaje, 614-110-0993. Me voy con música, llegan las complacencias. Y ahí va. Voy a llorar por ti, cariño mío. Ay, ni que tuvieras tanta suerte, dicen por ahí. Vámonos, Los Rieleros del Norte. Estás en Las Norteñas de la Bestia. 1:00 p.m. con 23 minutos.

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3: 1:27.

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Eso le, y continuamos con más de la buena música, música norteña, aquí a través de tus oídos en la 99.3, la bestia grupera, porque estamos dejando huellas, sí señor. Ay, ay, ay, eso le, venga.

no lo quiera. Eso, venga. Oigan, hombre, pues con la excelente programación que tenemos, la verdad, bebés, y pues bueno, pues vamos a seguir nosotros. Vamos a seguir nosotros, obviamente, con la buena música. Ándale, sí. Éxale, muy bien. Ay, no, hombre, ¿qué sería de ustedes? De veras, ustedes me hacen el día. Oye, vámonos con más de esos mensajitos, por supuesto. Nos dicen por acá, hola, hola, Roja, muy buenas tardes. A ver si me puedes poner la canción. ¿Por qué nos dijimos adiós de los rieleros? Muchísimas gracias, bonita tarde. No, hombre, gracias a ustedes. Ay, claro que sí, ahí te la voy a poner. ¿Por qué nos dijimos adiós? Ahí viene enseguida, porque estamos poniendo, obviamente, complacencia. Los estoy complaciendo. Nada más usted, dígame cuál es la norteña que quiere escuchar. ¿Por qué nos dijimos adiós? Ay, bebé, pues porque tenías otros planes y tus planes no coincidían con los míos. Así tal cual. Oye, saludotes a la gente que anda por las diferentes calles de Chihuahua. Saludos, buenas tardes. El saludo también va para Chuy Villa. Saludos, Chuy Villa. Buenas tardes, ¿cómo estás? El saludo va para Beauty Creations, allá en Sonora. Saludos. ¿Para quién más saludamos? Oye, ya la gente que se está preparando ya para ver el partido de Colombia. Uy, hoy gana Colombia. Vengan, hermanos de Colombia. Somos Colombia, es mexicano. Éxale, muy bien. Oye, yo me voy con más música. Vámonos pues con esta complacencia. Ya a la 1:31 p.m. Y llega Rieleros del Norte. ¿Y por qué nos dijimos adiós? Pues porque ya le dije por qué nos dijimos adiós. Porque tenía otros planes y sus planes no eran conmigo. Vámonos, súbele.

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1: Una 41.

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Y ya es la 1:54 PM. Vámonos con más música. Y ahora sí te voy a presentar esta excelente rola a cargo de Isaías Luceros para escucharla completita. Y esto que es, Dios no lo quiera.

0: Ay, ay, ay. Ya a la 1:58 PM, ya es momento de despedir las norteñas de la bestia porque nos vamos a ponernos a bailar al ritmo de las bestiacumbias, por supuesto. Oye, vamos a ver qué nos dice la people porque pues ya vamos a cerrar las norteñas. Nos dicen por acá. Ay, Dios, nos dicen. Hola, hola, Rox, ponme la de Aquel Amor, saludándote desde Villa Juárez. Aquel, ¿dónde andará aquel amor que yo quise tanto? Bueno, pues con esa me despido.
1: Hola, preciosa, buena tarde. Por favor, póngame la canción de Quédate Conmigo esta noche con Chuy Vega, gracias.
0: Ya no alcanzo.
1: Regáleme un beso, yo le mando más.
0: Ya no alcanzo, nada más voy a poner una. Y le mando su besote bien tronado, mañana se la pongo.
2: Un saludo para Normolivia, que apenas anda al saldo. ¿Me puede poner la canción de Amor de Cuatro Paredes?
0: Hijo eso, ya no alcanzamos, ya no alcanzamos. Ya me voy a despedir con esta y nos vamos con las bestiacumbias. Los que ya no alcancé a ponerle la rola, mándeme su cumbia y con mucho gusto aquí son de los primeros que voy a complacer. Venga.

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Eso, Leia. Y acabamos de escuchar esta excelente rola porque ya estamos en las Bestia Cumbias aquí a través de la 99.3. Para que tú me vayas diciendo ahora qué cumbión vamos a bailar tú y yo. ¿Cuál es ese cumbión que vamos a gozar, disfrutar? A ver, échame mi pista. A ver, ¿por dónde la tengo? ¿Dónde la tengo? ¿Dónde la tengo? Eso, Leia, quizá. Así. Arre, ea, ea, ea, ea. ¿Cuál es esa cumbia que usted y yo vamos a bailar en esa tardecita? Mándame tu mensaje y dime qué cumbia te gustaría escuchar. Oigan, hay una canción que me habían pedido. Voy a cantar suavecito. Ahí, la Tesorito. De hecho, nos vamos a ir con una rola de la Tesorito. Buen provecho a la gente que está comiendo. Rico, sabroso y delicioso. Provechito para todos ustedes. Oye, bueno, pues yo me voy con esta canción que me estaban solicitando allá para el norte de la ciudad. No, hombre, la gente del norte anda, pero que si bien activa, ¿eh? Anda bien activa y bien participativa por en todo lo que les pongo, ¿eh? Muchísimas gracias, muchísimas gracias. Vámonos pues con esta canción y vámonos con la Tesorito. Y no, no, es el suavecito, suavecito. Es esta otra canción que está muy buena, por cierto. Así que dime, ¿qué cumbia nos anda faltando para programarla tú y yo juntos y bailar aquí en las Bestia Cumbias?

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5: El anuncio de este lunes 6 de julio por Hamas de que disuelve su gobierno y pasa el testigo al comité formado por palestinos que deberá administrar el avance en clave según el acuerdo de alto el fuego pone fin a 19 años de administración de Gaza por parte del movimiento político y armado palestino fundado en 1987. La disolución de la administración de Hamas levantó la suspicacia tanto de la Junta de Paz como de los medios en Israel, donde la decisión de los islamistas de disolverse se ha visto como un acto simbólico sin relevancia práctica.
4: Deportes. Espectacular. Remonta Argentina a Egipto en 10 minutos. Se metió de forma sufrida a los cuartos de final de la Copa del Mundo. Resurgió de las cenizas y con su remontada en 10 minutos venció a Egipto y se metió de forma sufrida a los cuartos de final. El albiceleste estaba abajo 2-0 contra los faraones en Atlanta y parecía derrotada. Pero con los tantos de Cristian Romero, Lionel Messi y Enzo Fernández, superó a los africanos y esperarán a Suiza o a Colombia en la siguiente instancia.

0: espectáculos.
1: A través de redes sociales, se dio a conocer que falleció Lauren Bennett, la cantante inglesa conocida por trabajar con el dúo estadounidense LMFAO en el tema del 2011, Party Rock Anthem. Luego de debutar con Paradiso Girls, 3 años más tarde, Lauren tomó la decisión de continuar su carrera en solitario y en 2010 colaboró en temas de artistas como will.i.am y el rapero Kaelo Green, aunque es mayor recordada por trabajar junto al dúo estadounidense de electropop LMFAO en el tema del 2011. Luego de casi un año sin realizar ningún tipo de publicación en su cuenta de Instagram, a finales de febrero la cantante publicó un videoclip suyo interpretando un cover de la canción These Boots Were Made for Walking.
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Rolling Stone, tururum, turururum. Oye, y acabamos de escuchar esta excelente rola ahí a cargo de La Brisa, de Su Majestad La Brisa, aquí a través de las Bestia Cumbias, ya siendo las 2 de la tarde con 31 minutos. Dime qué cumbiones te quieres aventar tú y yo hoy en esta tardecita, cuáles vamos a bailar, cuáles vamos a disfrutar. Acepto tus comentarios, quejas o sugerencias a través del 614-110-0993. Vámonos a ver qué nos dice este mensaje. Hola, hola. Hola, hola, Ángel. Saludos, muy buenas tardes. Oye, también el saludote va allá a Isaías, que siempre me escucha. Saludotes, Isaías. Excelente tardecita. Y bueno, ahorita te pongo tu rolita. Es más, si me mandas un mensajito y me dices que sí estás en sintonía, te la pongo. Así, así, tal cual. Oye, bebé, vamos a mandarle también el saludote a la gente que nos está escuchando allá en Aldama. Oye, qué padre, hoy todo el día nos han estado escuchando en Aldama, Chihuahua. Saludotes, gracias. Oye, vámonos pues ¿con qué nos vamos? ¿Con qué nos vamos? Nos vamos con esa buenísima canción a cargo de Cañaveral, porque tiene espinas el rosal. Vámonos, súbele, 232.

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1: 236.

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1: Y que tiqui, tiqui, tiquita. Oye, bueno, pues escuchamos esta rola, buenísima, por cierto, aquí en las Bestia Cumbias. Oye, algo de lo que me estaban solicitando de Los Ángeles Azules, por supuesto, aquí complaciendo. ¿Esto qué es? Las Maravillas de la Vida. ¿Y tú qué cumbia quieres escuchar?

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6: 2:53.

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Música de la Sonora Dinamita aquí a través de las Bestia Cumbias. Ya a las 2 de la tarde con 56 minutos. Tenemos una temperatura en Chihuahua capital 32 grados. Yo me despido. Muchísimas gracias. Nos escuchamos el día de mañana, si Dios no decide otra cosa, en punto de las 10 de la mañana por esta misma frecuencia 99.3. Yo soy Rox Calderón La Roja. Me puedes seguir en redes sociales como en Facebook e Instagram como La Roja Calderón, y en TikTok también sígueme como Rox Calderón Oficial. Que tengan una excelente, estupenda tardecita, que coman rico, sabroso, que terminen su jornada laboral muy bien, que vayan a casa a gusto, pues no estén tampoco ahí muy tensos así por el tráfico. Hay que relajarse, Ya me voy, yo me despido con esta canción de Rayito Colombiano. ¿Y esto qué es? Al despertar. Yo soy Rox Calderón La Roja. Nos escuchamos el día de mañana. Bye, bye.

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1: 3-1.

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1: 3-7.

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6: Continúa la polémica sobre el cambio de horario del partido de México contra Inglaterra, aunque algunos analistas y medios de comunicación aseguraron que se trató de una mera confusión. Esto parece que no fue así. Ayer el primer ministro Keir Starmer aseguró que intervino con la FIFA para evitar que el horario del partido fuera cambiado y esto afectara a una gran cantidad de aficionados ingleses que estaban en tránsito. Sigue la violencia en algunos puntos de la República Mexicana y los asesinatos de personas. Ayer por la tarde, la Fiscalía de la Ciudad de México y la Policía Capitalina confirmaron la ubicación de 3 cuerpos con tiro de gracia abandonados en terrenos rurales de la zona de Milpa Alta. Hasta el momento se desconoce la identidad de estas personas. Los abogados de Joaquín Guzmán Loera dieron un paso importante para obligar a la presidenta mexicana a intervenir en la liberación de su cliente. Los abogados anunciaron ayer que entregarán de manera directa al Departamento de Justicia de los Estados Unidos una lista con 32 nombres de servidores públicos de Morena, del Movimiento de Regeneración Nacional, que están involucrados con el crimen organizado y el narcotráfico.
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8: 3:25.

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1: 331.

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3: 350.

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1: 4-3.

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6: 427.

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1: 4:30.

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7: 441.

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0: vecina que está embarazada.
1: Pues ese es su pedo, ¿no?
0: Pero dice que el niño es tuyo.
1: Ah, pues ese es mi pedo, ¿no?
0: Pero yo soy tu esposa.
1: Pues ese es tu pedo.
2: Ladies and gentlemen.

0: ¡Quítame, baby! Oye, ¿cómo andamos, mi gente bonita del estado de Chihuahua, Chihuahua? Y a las 5 de la tarde con tan solo 3 minutos. Mi nombre, pariente, ¡qué martes, pariente! ¡Qué martes! Me imagino que usted ya sabe y pues si no se lo sabe, aquí yo le voy a pasar el chisme completo, ¿cómo de que no? ¿Verdad? Le vamos a pasar el chisme completo.
1: Ya sabes.
0: Bueno, pues resulta, pariente, que pues la selección de Argentina, no sé, yo voy a dar mi punto de vista personal. Yo no vi el juego porque no lo pasaron por televisión abierta. Obviamente no iba a pagar, ¿verdad? Por ver a los boludos argentinos sangrones pataratos, ¿verdad? Obvio que no. Entonces, estuve escuchando por ahí en YouTube, sobre todo, estuvieron haciendo la narración del juego y bueno, para no irnos tan largo. Egipto iba ganando 1-0 en el primer tiempo, segundo tiempo, alcanza y aumenta todavía el marcador, la selección de Egipto, a 2-0. Ya faltando, ¿qué? ¿Qué te gusta? En el 73, 75, milagrosamente llega el primero, llega el segundo. Ah, pero para esto, creo que les anularon un gol a la selección de Egipto, para acabarla de rematar. Llega el 2-1, el 2-2, y milagrosamente llega el 3-2 en tiempo de compensación. A mí no me consta, yo no vi el juego. Yo por los comentarios que he visto en las redes sociales y sobre todo por la declaración, obviamente, del director técnico de la selección de Egipto, dicen que fue un rotundo robo. No sé, yo le pregunto a usted. ¿Usted vio el juego? ¿Qué le pareció? ¿Sí se lo llevó bien? Obviamente que los boludos van a decir que ganaron a toda la ley, con todo y todo, ¿verdad?
2: Te mamó.
0: La biceleste es la biceleste, y a la biceleste pues no le puede decir nada, ¿verdad? Porque son los campeones del mundo. Eso van a decir los argentinos, ¿verdad? Pero ustedes, ¿qué dicen? Yo digo que sí hubo maña, la neta. Sí hubo focha, merecía Egipto. Pero bueno, al final de cuentas, en el marcador es el que mete más goles, es el que gana. Así nos pasó contra Inglaterra, a los mexicanos. No aprovechamos los que ellos tuvieron a su favor. Las aprovecharon, las metieron y nosotros el rancio gol nunca llegó para alargar el tiempo extra y haberlos ahí aniquilado, ¿verdad? Pero bueno, ya lo pasado, pasado. Pero ¿usted qué piensa? Sí, lo ganaron legal. Hubo focha, metió en la mano ahí. Hubo mano negra. ¿O no hubo mano negra?
2: Te mamó.
0: Y luego, pariente, mi gallo era Colombia, carnal, contra Suiza, y se fueron 0-0, tiempos extra 0-0, lo definieron en penales, y al final de cuentas, perdió mi Colombia. O sea que también, mis queridos colombianos están fuera de la siguiente etapa en el Mundial. Está fuera también la selección de Egipto. Entonces, ¿qué irá a pasar, pariente? ¿Qué irá a pasar en estos? Híjole. No. Primero eran los 16avos. Eran los octavos. Y todavía no terminan los octavos, ¿no? Creo que todavía queda por jugar este... ¿Quién me falta? ¿Quién me falta de las selecciones de jugar? Creo que falta un juego, ¿no? Todavía. Sí, no, falta todavía un juego. O ya se jugaron todos los juegos y ya. No, según yo, bueno, déjame checo. Pero yo, según, falta un juego, ¿no? Obviamente, pues ya están en la siguiente etapa, están pues los ingleses, están los noruegos, están los boludos, Argentina, ¿quién más está? Los de Bélgica también. Creo que también Bélgica le puso una arrastrada a los United States. Y bueno, ahorita ahí déjeme checo ahí, me meto un clavadillo, pero por lo pronto yo digo, pariente, que los gallos, no sé, que tienen las posibilidades así a ganar este mundial. Yo pienso que es Marruecos, sería una de las sorpresas, Marruecos. Pienso también que Francia también tiene un muy buen equipo, la verdad, sinceramente. Los noruegos, ni se diga, pariente, también tienen posibilidades. Y los suizos, pues bueno, ahí acaban de levantar la mano también al ganarle en penales a Colombia. Pero yo pienso que son los más fuertes, o son los que pudieran, uno de esos cuatro, pudiera llevarse la copa de este Mundial 2026. ¿Usted qué piensa? ¿Cuál es su gallo? Ya casi estamos a prácticamente ya muy pocos. Ya nomás que sean honestos, son octavos. Serían cuartos, semifinal y la tan ansiada final de este Mundial 2026. ¿Quién es su gallo? Ya empiece a reportarse conmigo a través de la vía de el WhatsApp. Hoy vamos a tener martes, fíjate bien, martes, te traigo unas perras ganas. Ay, ay, ay. Para que vayas ya viendo qué rolita me vas a pedir, traigo unas perras, pero unas perras ganas de que me pongas, me dices la canción, me dices el artista y nosotros te complacemos. Por lo pronto arranco con los compromisos a nivel república, en la que está dejando huella la 99.3, la bestia grupera. 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
1: Exactamente, las 5:20. 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
2: El gobierno municipal de Chihuahua presentó este martes la convocatoria a comercios participativos, una estrategia que busca incentivar la participación ciudadana durante la jornada de votación del presupuesto participativo 2027. La convocatoria fue anunciada por la coordinadora de participación ciudadana, Laura Contreras, acompañada por la regidora presidenta de la Comisión de Participación Ciudadana, Isela Martínez, el gerente de operaciones de Visa del Norte, Carlos Peinado, y Daniel Eli Enríquez Porras, de la Dirección de Desarrollo Económico y competitividad. A través del programa, los establecimientos que se registren podrán ofrecer descuentos del 10, 20 o hasta el 50% a las personas que acrediten haber participado en la votación del presupuesto participativo.
1: Estatal.
2: La presidenta de la República, Claudia Sheinbaum, comentó esta mañana que el asunto de Chihuahua respecto a la presencia de agentes extranjeros sigue en investigación, el cual se suma al caso de la detención de Ismael El Mayo Zambada, quien al parecer fue detenido en un operativo del FBI en suelo mexicano el 25 de julio del 2024 y trasladado a El Paso, Texas. Esta mañana, en la conferencia de prensa de la Presidencia de la República, fue presentado un informe de los hechos relacionados con la detención y traslado a los Estados Unidos, luego de que trascendió que habría sido detenido por agentes del FBI, a pesar de que el entonces embajador Ken Salazar descartó que agencias norteamericanas hayan actuado en México sin autorización.
1: Nacional.
2: Toyota Motor Corp anunció que parte de la producción de su camioneta pickup Tacoma en México será trasladada a Estados Unidos con una relevante inversión de $3,600 millones. Específicamente refiere que cerrará la producción que se realiza en la ciudad de Tijuana, estado de Baja California, para trasladarla a San Antonio, Texas. Este cambio de Toyota forma parte del compromiso de invertir $10,000 millones de sus operaciones de manufactura en Estados Unidos.
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2: Buenos amigos, buenos libros y tener una conciencia tranquila. Esta es la vida ideal. Mark Twain.
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5: Mira nomás. Muchacha, no pueden andar corriendo aquí.
6: Cállese, güey.

0: 5:27.
1: No manches, pariente. ¿Qué onda? ¿Qué oso, güey? Ya llegaron tóxicos. Ya empezaron a levantarme la manita a través de la vía del WhatsApp.
0: ¿Ya?
1: Y si no, levántame la mano ahorita, ¿eh? Levántame la mano. Ahorita, mira, la flor ya levantó, la tóxica de la flor ya levantó la mano, mira. ¿Qué dice la florecita? Dice, buenas tardes, Rocco, saludos, escuchándote como todos los días. Póngale una estrellita a la tóxica de la flor, por favor. Ay. Dice que ahora no anda alzando porque ayer alzó todo lo que tenía que alzar. Tóxica dejarías de ser, ¿eh? Y luego también póngale una estrellita a la teacher Lola que nos viene escuchando también. ¡Ey! ¡Qué bárbara mi teacher Lola, eh! Oye, y les tengo information. Information que me acaban de notification el día de hoy. De hecho, pues ya ahorita lo vas a empezar a ver a través de las diferentes, pues vaya, mis redes sociales, en Facebook, en Instagram, a través de TikTok. Obviamente también me encargaré de hacerlo público a través de los grupos de...

0: La tribu del Rocco en Telegram, en los grupos que tengo en Facebook, y bueno, pues en todo lo que tengo para poderlo mostrar, por favor, pero no quiero dejarlo para el último, porque después me van a empezar a reclamar en este turno, ¿verdad? Que este fue en el turno que inicié de las 5 a las 9 de la noche. No quiere decir que ya no me vas a volver a escuchar en este horario, pero por lo pronto, por decisiones de la empresa, estratégicos, hubo movimientos, mismos movimientos que ya han sido notificados ante el sindicato, ante el STIR, todo normal, y se llegó a la determinación pues de hacer los cambios de horarios en la Bestia Grupera. Ya les había dicho yo semanas atrás que ya nos habían informado que iba a haber cambios, pero pues nunca me imaginé cambios en los horarios, la verdad. Sinceramente, yo estoy muy contento en el horario que me pongan, en este horario, pero otro pedo no se va a acabar, obviamente, ¿verdad? Obviamente, nada más otro pedo se renueva como debe de ser, se renueva y se cambia a el turno de nuevo horario. Normalmente escuchabas programación de las 6 a las 10, de las 10 a las 3, y luego de las 5 a las 9, y bueno, pues los primeros cambios son de 7 de la mañana a 10 de la mañana. Sería el primer turno donde va a estar ahí mi tremendísimo Danny Boy, Qué Rollo con el Pollo, el Morning Show de la Bestia Grupera, y luego entraríamos en el relevo australiano en un cambio de las 11 de la mañana a las 3 de la tarde. Ya es oficial. Y llega otro pedo, vi el This Morning del Rocco. Así se va a llamar. Tiene un aumento al 2.0 ya con turbo prácticamente. Nuevas secciones, algunas se quedan, algunas se van, algunas llegan conmigo nuevas para darle una versatilidad musical a la programación. Y obviamente, pues un programa lleno de mucha musicalidad, de mucha diversión y entretenimiento. Por lo pronto, déjame identifico la media y seguimos con el chisme 5:32.
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0: Bien, continuando con la información que te estaba dando. Bueno, entonces llegaría otro pedo, el This Morning del Rockham, de 11 de la mañana a 3 de la tarde, y a posteriormente estaría cerrando ya el otro horario de las 5 de la tarde a las 9 de la noche. Ahí la tremenda Rojita, ahí los va a estar acompañando de 5 a 9. Estos cambios apenas el día de hoy me los hicieron saber ya oficialmente, por eso se los estoy compartiendo ahorita, que claro, pues ya lo estarías viendo a través de mis redes sociales, de Facebook, de Instagram, de TikTok. Obviamente ya me encargaré de publicarlo con los grupos de la tribu del Rocco para que se den cuenta y obviamente sepan de los cambios, ¿no? Al final de cuentas, ¿eh? Así que ya te la you know. Ahí está la noticia que te tenía y espero que sea de tu agrado. Y obviamente, pues todos los cambios son buenos, ¿no? Así que yo te invito a que te comuniques conmigo, 614-110-09-93, en la vía de el WhatsApp, para que me aproveches, hombre, para que me mandes tu mensajito, para que le entres al cotorreo, pariente. ¿Cómo la ves? Voy a continuar, fíjate, me quedan todavía algunas, pero a las 6 de la tarde te voy a complacer al pie de lo que tú me mandes con las perras ganas que traes de escuchar el día de hoy, ¿eh? Así que a partir de las 6 te voy a estar complaciendo con el audio que tú me vas a mandar. Traigo unas perras, pero unas perras ganas de escuchar, me dices, la canción, el artista te complazco. ¿Cómo la ves, eh? ¿Y sabes qué? Pintábamos pa' grandes, mija. Pero la cajeteaste, mija. Y ya no tiene vuelta. Es el Jackie en la bestia.

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4: Híjoles, si les digo que para el chisme están, pero bien puestos, de veras, ¿eh? Oye, 5 de la tarde ya con 42 minutos. 45, perdón. Hombre, mijo, ando, pero bien arreglado, mijo, ¿eh? Qué bárbaro, mijo, qué bárbaro. Ay, ay, ay, qué bárbaro, mijo, ¿eh? ¿Qué, mijo? ¿Qué pasó? ¿Qué?
5: Ay, mijo, mijo. Traes puro sueño.
4: Sí, mijo, la neta, sí traigo puro sueño, carnal, la neta. Al chili, güey, carnal, ¿eh? Y eso que ahora sí he dormido, carnal. Ahora sí he dormido. Oye, salud para el Peter, que viene llegando del trabajo, el Peter. Una estrellita, el Peter. Gracias, mi Peter. Y luego, ¿quién más anda por ahí? Dice, buenas tardes, tóxicos. Saludos, aquí reportándome la tóxica de la Edith del barrio de Londres. Ay, mija. Se la sabe, ¿eh? Carteras y celulares en el barrio de Londres.
6: Te mamut, te mamut.
4: Saludos a la gente del barrio de Londres. Gracias, ¿eh? Se dice por acá el Arturo Zamora, traes puro sueño, la neta sí, mijo. Una estrellita para el Arturo Zamora. Eso. Merigo. Se dice por acá, ¿qué onda, mi Rocco? Soy Elic Ortiz, mijo. Dice. Ah, órale, saludos allá al abogado del diablo, mijo. Mándale una estrellita. El abogado del diablo, el abogánster.
7: Échale, mijo, ¿con qué preciosura está en cabina? A ver, platique.
4: Aquí, mijo, estoy con la preciosura de los 1500, mijo.
8: 1500.
4: Que sí, qué onda, mijo, dice el brócoli. Ay, qué bárbaro, mijo, ¿eh? Échale tu mensajito, échale.
9: ¿Qué tranza, mi Roquito? ¿Cómo andas, mi rey?
4: ¿Qué pasa, mi rey? Gracias.
9: Oye, para comentarte que en la Lombardo Toledano, en el sentido de...
4: ¿De qué, canal?
9: Del Lombardo, del Juan Pablo hacia el canal. Sí. Está bien saturado ese sentido de tráfico, carnal. Gachote, gachote, para que...
4: Con precaución.
9: Si van a circular por ahí, tomen su tiempo.
4: Tomen su confianza alterna. Saludos, carnalito, saludos a mi Mario, gracias.
7: Mándala en caliente, carnal.
4: Ay, mi hijo, qué bárbaro, Dice, ¿qué onda, mi Rocco? Saludos. Allá los que les truena la reversa. Allá los de Vizcaya, de parte del gordo, que les manda unas gárgaras de bicarbonato. Ay, ay, ay. ¿Qué pasa, Roberto? ¿Qué quiere, Roberto?
10: Loco, loco, póngame la estrellita, loco.
4: Ah, póngale una estrellita.
10: Con dos cumbias, loco.
4: Mira el otro, tío.
10: Dale, bueno, dale, loco.
4: Mira, mira.
10: Vámonos con la...
4: Mira, mira.
10: Se te pegó la cadenita.
4: Mira, mira, mira, este loco, ya, denle ahí la pastillita, ya, para que se duerma. Ponle una estrellita al Roberto, si no ahorita no se va a quedar a gusto. Ahí está, Roberto, tu estrellita, mijo, ahí está tu estrellita, ya, mijo, ya. A dormir, mijo, ya, mijo, a dormir, ya. Porque mañana tienes que trabajar. 614-110-09-93. Entonces, ya están enterados, ya están avisados del cambio de horario a partir del lunes 13 de julio. Acuérdate que otro pedo, se cambia de horario, otro pedo, el desmorning del Rocco, pariente. ¡Ajá! ¡Qué vale, parientón, Otro pedo, el desmorning del Rocco cambia a partir del lunes 13 de 11 de la mañana a 3 de la tarde. Por lo pronto me voy a la pausa. Corte comercial, pariente, y ahorita regreso con ustedes, cómo no, con más música. Y a las 6, acuérdate, vaya alistando tu audio. Traigo unas perras, pero unas perras ganas de escuchar, me dices la canción y el artista, y nosotros te complacemos.
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los gallos, hijo. 6:02 p.m. y en este momento, pariente, quedamos a tu disposición. Hoy toca martes, te traigo unas perras, pero unas perras ganas de escuchar qué canción. O al final de cuentas, pudiéramos denominarlo gusto culposo también, ¿verdad? Al final de cuentas, ¿qué canción me vas a pedir? ¿Me la puedes pedir como gusto culposo? Me la puedes pedir como tengo unas perras ganas, pero tiene que ser a través de mensajito de audio. Así que la vía del WhatsApp ya está lista para empezar a hacer la fila y que me mandes ya tu mensajito de WhatsApp. ¡Ay, pariente! Oye, y entonces ya están definidos los cuartos de final de este mundial. Francia contra Marruecos. España contra Bélgica. Los ingleses, o sea, Inglaterra contra los noruegos. Y Suiza contra Argentina. Estos son los 8 finalistas que llegan a cuartos de final para posteriormente estar descifrando o conociendo a los ganadores que van a enfrentarse en la semifinal.